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3: Bueno, señores, son las 8:03 p.m. aquí en el sur de Nueva Jersey. Estamos en la recta final, señores. Así que ya lo saben. Pues vámonos tendido, raza. Estamos de serenata con el Pancho.
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Bueno, señores, son las 8 de la noche con 27 minutos. Recuerden que estamos transmitiendo totalmente en vivo y todo puede pasar, señores. Ay, ay, ay, ay, ay. Bueno, pues continuamos de serenata con el Pancho.

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2: Bueno, señores, son las 8 de la noche con 32 minutos de aquí en el sur de Nueva Jersey. Ya estamos en la recta final, así que continuamos de serenata con el Pancho.

Bueno, señores, son las 8 de la noche con 41 minutos y se veían venir las 9, señores. Estamos de serenata con el Pancho.

Bueno, señores, se veían venir las 9 y ya estamos a 8 de la noche, a 8 de la noche y 45 minutos. Muy tarde, me estás. Ay, ay, ay. Que se repita la. Bueno, señores, estamos transmitiendo totalmente en vivo y todo puede pasar. Les digo, ah, pero nunca, nunca se compusieron estos compas. Bueno, señores, llegó la hora de saludar nuevamente a los cumpleañeros de esta fecha. Para Kevin Tlatelpa, muchísimas felicidades. También para Javier de la Cruz, aquí en el área de Bristol. Muchísimas, muchísimas felicidades para ustedes. Y para Lupita Flores, allá en el área de Bailan también. Y para Juan y Jesús Hernández, allá en el estado de Delaware, felicidades para ustedes. Gracias, jefe, por la sintonía. Y aquí para nuestro amigo Jesús Luna en el área de Bristol, muchísimas felicidades. Y hasta Califas ese, saludamos a Sofía Ryan allá en Temécula, allá donde nomás te dicen, oríllese la orilla para inspeccionarlo. Qué mello ahí en Temécula. Bueno, para Sofía Ryan, muchísimas, muchísimas felicidades. Happy birthday to you, Sofía. I love you. Bueno, gracias, gracias. También para nuestro amigo Teddy Ramírez, ahí en Pleasantville, New Jersey, o en República Dominicana, donde no quiera que nos esté escuchando. Y regresamos, señores, a New York. Ahí saludamos. Ok, bueno, nos acaban de mandar un mensajito también para Marco, el 18 de mayo, que cumplió años, o va a cumplir años, perdón. Saluditos también para Marcos. Y allá en la Gran Manzana. Allá. Ok, allá saludamos también a Elvis. Elvis Hiroshima, ya sea en Nueva York o en Ecuador, donde quiera que nos esté escuchando. Y para las graduadas, para Fernandita López, muchísimas felicidades, Fernandita. Para Ashley Hernández y para la hija de nuestro amigo Juan, para Giselle Moyao, muchísimas, muchísimas felicidades. Y para Marco también, que va a estar de manteles largos el día de mañana. Ok. Oh, sale. Bueno, por ahí quedó el saludito. Vamos a ver quién más dijo yo por ahí. Ay, Juanito, hombre, si no estás oyendo nada, ¿por qué no alzas la mano? Ey, no se oye nada, compadre. Así que vámonos. Para Kevin Tlatelpa, para Javier de la Cruz, para Lupita Flores, para Juan y Jesús Hernández, para Jesús Luna, para Sofía Ryan, para Teddy Ramírez, para Elvis Hiroshima, para Marcos Pérez y para Fernandita López, para Ashley Hernández y para Giselle Moyao. Muchísimas, muchísimas felicidades. Y aquí están sus mañanitas. Música.

¿Qué pasó, muchachos? Si no vamos a rapear, hombre. Es en español, qué bárbaros. ¡Venga!

0: Bueno, señores, por ahí quedaron las mañanitas para Kevin Tlatelpa, para Javier de la Cruz aquí en el área de Bristol, para Lupita Flores allá en el área de Bailan, para Juan y Jesús Hernández allá en Delaware, para Jesús Luna también aquí en Bristol, para Marcos Pérez hasta Oaxaca de Juárez, Oaxaca, para Sofía Ryan allá en Temécula, California, para Teddy Ramírez en Pleasantville, New Jersey, y para Elvis Hiroshima allá en Nueva York, y para las graduadas, para Fernandita López, para Ashley Hernández y para Giselle Moyao, muchísimas, muchísimas felicidades para ustedes. Híjoles, y así finalizamos una edición más de Serenata con el Pancho, señores. Puras fallas, pero ¿qué le vamos a hacer? Gracias, gracias, muchísimas gracias a todos y cada uno de ustedes, nuestros fieles radioescuchas, por su apoyo y sintonía. Y si el Todopoderoso no decide otra cosa, aquí estaremos el próximo domingo de 5 de la tarde a 9 de la noche. Gracias también a las diferentes plataformas que se unieron a nuestra serenata. Y recuerden que nadie sabe lo que tiene hasta que pierdan a su Pancho, así que cuídense, cuídense, cuídense, por ahí nos encontraremos. Los invito a escuchar algo que hemos programado para ustedes, así que por favor escúchenlo y muy buenas noches.
1: Como todas las mañanas desde hace ya 6 años, me despertó mi madre para ir a la escuela. Había pasado mala noche, con pesadillas sobre monstruos y me costaba trabajo levantarme. A los 10 minutos, mi madre volvió a despertarme, esta vez con más premura. «Se te está haciendo tarde, hijo». Me levanté.

0: y le dije medio enfadado: mamá, ya es muy tarde, no tengo tiempo para eso. Está bien, hijo, ve deprisa, que Dios te bendiga. Aún retumban mis propias palabras en mis oídos: no tengo tiempo para eso. Con las prisas y el enfado, me pasé por alto un leve destello de tristeza en su mirada. Mientras iba corriendo hacia la escuela, estuve a punto de regresarme a darle un beso a mi madre. Sentía un nudo en el corazón, pero mis compañeros comenzaron a llamarme y fui hacia ellos. ¿Con qué excusa regresaría? ¿Que iba a darle un beso a mi madre? Se hubieran reído de mí. De todas formas, al regresar a casa después de las clases, vería a mi madre en la puerta de mi casa, esperándome como siempre, temerosa de que me suceda algo, impaciente si tardo unos minutos. Ese día se me pasó volando en la escuela, entre clase y clase, juegos y almuerzo. Se me había olvidado el incidente de la mañana. Sin embargo, esta vez apenas sonó el timbre, salí corriendo a mi casa sin detenerme. Desde la esquina, esperaba divisar la figura de mi madre en la puerta esperándome. Pero no había nadie esta vez. Pensé que estaría dentro entretenida en algo. Antes de tocar el timbre, salió a la puerta mi padre. Pero, ¿era mi padre? Aquel hombre era mucho más mayor de lo que siempre me había parecido. Con los hombros caídos, los ojos hinchados y un profundo halo de tristeza le rodeaba. Mi corazón empezó a latir alocadamente, presintiendo algo. Apenas me salió la voz para decir: ¿qué pasa, papá? ¿Mamá está bien? En un suspiro me contestó: tu madre, hijo, sufrió un ataque al corazón esta mañana. Su muerte fue instantánea. Nadie se enteró hasta que vinieron a verla y la encontraron ahí, tendida en el pasillo. Todo fue muy rápido, hijo. Se fue nuestro ángel. Un sollozo salió de su garganta y no pudo continuar hablando. ¿Mi mamá? ¿Mi mamá, la que todas las mañanas me despierta? ¿La que por las noches reza conmigo, me arropa y me da un beso de las buenas noches? ¿Mi madre, a la que esta mañana contesté de mala manera? ¿A la que no le di el beso de despedida? ¿Mi mamá? Dios, perdóname, dile que me perdone. Aún soy un niño pretendiendo ser un hombre. Dile por favor que ella es lo que más quiero en esta vida y que sus abrazos me han dado seguridad siempre, y es ahí donde me he sentido más protegido. Dile que su suave sonrisa me acompañará toda la vida y que prometo valorar a las personas que me acompañen durante mi existencia. No voy a enojarme con ella sin ningún motivo y les daré mis besos día a día por todos los que no pude darle a ella, a mis hijos, sus nietos. Pero cuídala por mí, mi Dios, que ella es muy buena. Y dile por favor, Dios mío, que cuando me toque la hora de partir de este mundo, venga a mi lecho y me arrope como siempre lo hizo. Nunca es demasiado tarde para un beso, y menos para el ser que nos trajo al mundo. Recordemos que nuestra madre es lo más grande que tenemos en la vida, y que solo hay una, y nunca, pero nunca habrá otra igual. Disfrute no solo de este día, sino todos los días de su vida. Nunca sabremos hasta cuándo tendremos la dicha de su presencia. Y si no está con nosotros, no te preocupes. Una madre es muy necia y nunca te dejará solo.
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1: Escuelas de NJ abrumadas por una ola de amenazas que crean caos y miedo. Se está volviendo insostenible. Matthew Enuco, NJ.com.
2: Los maestros gritaban, confinamiento, confinamiento, code red, por los pasillos de la Mattawan Regional High School el 9 de marzo. Un secretario en la oficina principal acababa de recibir una llamada que amenazaba con violencia en la escuela. El oficial de recursos escolares que lo escuchó tomó su radio para llamar a la policía. Entren a las aulas, gritaron los maestros. Se podía ver a policías con armas largas patrullando el techo de la escuela secundaria Monmouth County High School, mientras los padres ansiosos hacían fila en sus autos, esperando noticias sobre si sus hijos estaban seguros. Resultó que la escuela había sido víctima de swatting, una situación en la que un distrito escolar recibe un mensaje advirtiendo sobre una bomba o un tirador activo. Al mes siguiente después del incidente en el condado de Magnes, una escena similar se desarrolló en más de media docena de distritos escolares en el condado de Burlington cuando se hicieron amenazas en 8 distritos el 13 de abril. Las llamadas enviaron a la policía y los funcionarios escolares apresurándose a responder mientras los estudiantes se refugiaban en el lugar y los padres esperaban noticias.
1: Mejía afirma que ningún rincón de Estados Unidos es habitable con un salario de menos de 25 pesos por hora. Brian Abanozzi, NJ Spotlight News.
2: Recién llegada a la Cámara de Representantes, la sustituta de Scherell en el Distrito 11 se prepara para las primarias de junio que reducirán el número de candidatos para la contienda por un mandato completo. La recién investida representante Ana Lilia Mejía se está moviendo rápidamente para definir su agenda en el Capitolio. En abril, Mejía ganó una elección especial para completar el mandato de la demócrata Mikey Sherrill, también del Distrito 11, quien renunció en noviembre al ser elegida gobernadora de Nueva Jersey. En una entrevista con NJ Spotlight News, Mejía afirma que está trabajando intensamente en temas económicos y de inmigración. También se está preparando para las primarias demócratas de junio, cuyo ganador se enfrentará al republicano Joe Hathaway y a candidatos independientes por un mandato de 2 años que comienza en enero.
1: Sin la ayuda de esta mujer, estas personas probablemente estarían en las calles de Patterson. Joe Malinconico, Patterson Press via NorthJersey.com.
2: Puntos clave. Varios vecinos de Patterson que se enfrentaban a un desahucio agradecen a una organización sin ánimo de lucro local el haberles ayudado a conservar sus hogares. El programa de servicios de asistencia al inquilino, TAPS, por sus siglas en inglés, ayuda a los usuarios a lidiar con la burocracia gubernamental para conseguir ayuda con la vivienda. La directora del programa, Bárbara Martínez, recurre a su experiencia personal con la falta de hogar para defender los derechos de otras personas. Patterson, Jamie Jacobs, perdió su hogar en febrero porque su arrendador no tenía los permisos para operar una casa de habitaciones. Jacobs, de 47 años, fue alojada en un hotel durante unos días, antes de que funcionarios de servicios sociales la trasladaran a otra casa de habitaciones, un lugar que, según dijo, estaba sucio e infestado de plagas.
1: La gobernadora Scherell usa el español para hablar directamente con los residentes latinos. Por Sofía Nieto Muñoz, New Jersey Monitor.
2: Cuando una fuerte tormenta de nieve se dirigía hacia Nueva Jersey pocos días después de que la gobernadora Mikey Sherrill asumiera el cargo en enero, publicó un video en redes sociales instando a los residentes a no salir a las carreteras. Luego publicó la misma advertencia, esta vez en español. Horas después de asumir el cargo de gobernadora, ya estaba aconsejando y hablando con líderes, agencias y funcionarios locales de todo el estado para asegurar que tengamos un plan, dijo en español, explicando que horas después de convertirse en gobernadora comenzó a discutir planes de respuesta ante la tormenta con funcionarios y agencias locales. Esta comunicación en español forma parte de un nuevo esfuerzo de Scherell para comunicarse más directamente con los miembros de la comunidad latina e hispana, que constituye el grupo minoritario más grande del estado. Esta es una gran parte de nuestra población, y quiero asegurarme de que tengan la información y la capacidad de interactuar con la administración sobre todos los temas que quieran plantear, afirmó la demócrata Scherell a New Jersey Monitor.
0: Visita las redes sociales del Centro de Atención a Trabajadores Agrícolas, o CATA por sus siglas, para más contexto de estas noticias.
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1: Escuelas de NJ abrumadas por una ola de amenazas que crean caos y miedo. Se está volviendo insostenible. Matthew Enuco, NJ.com.
2: Los maestros gritaban, confinamiento, confinamiento, code red, por los pasillos de la Mattawan Regional High School el 9 de marzo. Un secretario en la oficina principal acababa de recibir una llamada que amenazaba con violencia en la escuela. El oficial de recursos escolares que lo escuchó tomó su radio para llamar a la policía. Entren a las aulas, gritaron los maestros. Se podía ver a policías con armas largas patrullando el techo de la escuela secundaria Monmouth County High School, mientras los padres ansiosos hacían fila en sus autos, esperando noticias sobre si sus hijos estaban seguros. Resultó que la escuela había sido víctima de swatting, una situación en la que un distrito escolar recibe un mensaje advirtiendo sobre una bomba o un tirador activo. Al mes siguiente después del incidente en el condado de Mannes, una escena similar se desarrolló en más de media docena de distritos escolares en el condado de Burlington cuando se hicieron amenazas en 8 distritos el 13 de abril. Las llamadas enviaron a la policía y los funcionarios escolares apresurándose a responder mientras los estudiantes se refugiaban en el lugar y los padres esperaban noticias.
1: Mejía afirma que ningún rincón de Estados Unidos es habitable con un salario de menos de 25 pesos por hora. Brian Abanozzi, NJ Spotlight News.
2: Recién llegada a la Cámara de Representantes, la sustituta de Scherell en el Distrito 11 se prepara para las primarias de junio que reducirán el número de candidatos para la contienda por un mandato completo. La recién investida representante Ana Lilia Mejía se está moviendo rápidamente para definir su agenda en el Capitolio. En abril, Mejía ganó una elección especial para completar el mandato de la demócrata Mikie Sherrill, también del Distrito 11, quien renunció en noviembre al ser elegida gobernadora de Nueva Jersey. En una entrevista con NJ Spotlight News, Mejía afirma que está trabajando intensamente en temas económicos y de inmigración. También se está preparando para las primarias demócratas de junio, cuyo ganador se enfrentará al republicano Joe Hathaway y a candidatos independientes por un mandato de 2 años que comienza en enero.
1: Sin la ayuda de esta mujer, estas personas probablemente estarían en las calles de Patterson. Joe Malinconico, Patterson Press via NorthJersey.com.
2: Puntos clave. Varios vecinos de Patterson que se enfrentaban a un desahucio agradecen a una organización sin ánimo de lucro local el haberles ayudado a conservar sus hogares. El programa de servicios de asistencia al inquilino, TAPS, por sus siglas en inglés, ayuda a los usuarios a lidiar con la burocracia gubernamental para conseguir ayuda con la vivienda. La directora del programa, Bárbara Martínez, recurre a su experiencia personal con la falta de hogar para defender los derechos de otras personas. Patterson, Jamie Jacobs perdió su hogar en febrero porque su arrendador no tenía los permisos para operar una casa de habitaciones. Jacobs, de 47 años, fue alojada en un hotel durante unos días, antes de que funcionarios de servicios sociales la trasladaran a otra casa de habitaciones, un lugar que, según dijo, estaba sucio e infestado de plagas.
1: La gobernadora Scherell usa el español para hablar directamente con los residentes latinos. Por Sofía Nieto Muñoz, New Jersey Monitor.
2: Cuando una fuerte tormenta de nieve se dirigía hacia Nueva Jersey pocos días después de que la gobernadora Mikie Sherrill asumiera el cargo en enero, publicó un video en redes sociales instando a los residentes a no salir a las carreteras. Luego publicó la misma advertencia, esta vez en español. Horas después de asumir el cargo de gobernadora, ya estaba aconsejando y hablando con líderes, agencias y funcionarios locales de todo el estado para asegurar que tengamos un plan, dijo en español, explicando que horas después de convertirse en gobernadora comenzó a discutir planes de respuesta ante la tormenta con funcionarios y agencias locales. Esta comunicación en español forma parte de un nuevo esfuerzo de Scherell para comunicarse más directamente con los miembros de la comunidad latina e hispana, que constituye el grupo minoritario más grande del estado. Esta es una gran parte de nuestra población, y quiero asegurarme de que tengan la información y la capacidad de interactuar con la administración sobre todos los temas que quieran plantear, afirmó la demócrata Scherell a New Jersey Monitor.
0: Visita las redes sociales del Centro de Atención a Trabajadores Agrícolas, o CATA por sus siglas, para más contexto de estas noticias.
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1: Escuelas de NJ abrumadas por una ola de amenazas que crean caos y miedo. Se está volviendo insostenible. Matthew Enuco, NJ.com.
2: Los maestros gritaban, confinamiento, confinamiento, code red, por los pasillos de la Mattawan Regional High School el 9 de marzo. Un secretario en la oficina principal acababa de recibir una llamada que amenazaba con violencia en la escuela. El oficial de recursos escolares que lo escuchó tomó su radio para llamar a la policía. Entren a las aulas, gritaron los maestros. Se podía ver a policías con armas largas patrullando el techo de la escuela secundaria Monmouth County High School, mientras los padres ansiosos hacían fila en sus autos, esperando noticias sobre si sus hijos estaban seguros. Resultó que la escuela había sido víctima de swatting, una situación en la que un distrito escolar recibe un mensaje advirtiendo sobre una bomba o un tirador activo. Al mes siguiente después del incidente en el condado de Mannes, una escena similar se desarrolló en más de media docena de distritos escolares en el condado de Burlington cuando se hicieron amenazas en 8 distritos el 13 de abril. Las llamadas enviaron a la policía y los funcionarios escolares apresurándose a responder mientras los estudiantes se refugiaban en el lugar y los padres esperaban noticias.
1: Mejía afirma que ningún rincón de Estados Unidos es habitable con un salario de menos de 25 pesos por hora. Brian Abanozzi, NJ Spotlight News.
2: Recién llegada a la Cámara de Representantes, la sustituta de Scherell en el Distrito 11 se prepara para las primarias de junio que reducirán el número de candidatos para la contienda por un mandato completo. La recién investida representante Ana Lilia Mejía se está moviendo rápidamente para definir su agenda en el Capitolio. En abril, Mejía ganó una elección especial para completar el mandato de la demócrata Mikie Sherrill, también del Distrito 11, quien renunció en noviembre al ser elegida gobernadora de Nueva Jersey. En una entrevista con NJ Spotlight News, Mejía afirma que está trabajando intensamente en temas económicos y de inmigración. También se está preparando para las primarias demócratas de junio, cuyo ganador se enfrentará al republicano Joe Hathaway y a candidatos independientes por un mandato de 2 años que comienza en enero.
1: Sin la ayuda de esta mujer, estas personas probablemente estarían en las calles de Patterson. Joe Malinconico, Patterson Press via NorthJersey.com.
2: Puntos clave. Varios vecinos de Patterson que se enfrentaban a un desahucio agradecen a una organización sin ánimo de lucro local el haberles ayudado a conservar sus hogares. El programa de servicios de asistencia al inquilino, TAPS, por sus siglas en inglés, ayuda a los usuarios a lidiar con la burocracia gubernamental para conseguir ayuda con la vivienda. La directora del programa, Bárbara Martínez, recurre a su experiencia personal con la falta de hogar para defender los derechos de otras personas. Patterson, Jamie Jacobs perdió su hogar en febrero porque su arrendador no tenía los permisos para operar una casa de habitaciones. Jacobs, de 47 años, fue alojada en un hotel durante unos días, antes de que funcionarios de servicios sociales la trasladaran a otra casa de habitaciones, un lugar que, según dijo, estaba sucio e infestado de plagas.
1: La gobernadora Scherell usa el español para hablar directamente con los residentes latinos. Por Sofía Nieto Muñoz, New Jersey Monitor.
2: Cuando una fuerte tormenta de nieve se dirigía hacia Nueva Jersey pocos días después de que la gobernadora Mikie Sherrill asumiera el cargo en enero, publicó un video en redes sociales instando a los residentes a no salir a las carreteras. Luego publicó la misma advertencia, esta vez en español. Horas después de asumir el cargo de gobernadora, ya estaba aconsejando y hablando con líderes, agencias y funcionarios locales de todo el estado para asegurar que tengamos un plan, dijo en español, explicando que horas después de convertirse en gobernadora comenzó a discutir planes de respuesta ante la tormenta con funcionarios y agencias locales. Esta comunicación en español forma parte de un nuevo esfuerzo de Scherell para comunicarse más directamente con los miembros de la comunidad latina e hispana, que constituye el grupo minoritario más grande del estado. Esta es una gran parte de nuestra población, y quiero asegurarme de que tengan la información y la capacidad de interactuar con la administración sobre todos los temas que quieran plantear, afirmó la demócrata Scherell a New Jersey Monitor.
0: Visita las redes sociales del Centro de Atención a Trabajadores Agrícolas, o CATA por sus siglas, para más contexto de estas noticias. 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
3: Y ahí le vamos contigo.

0: Ahora, güey.
1: Y ahí le va, pariente. Puro corrido mañoso, oiga. Como decía mi abuelo, puro vato malandrín.

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1: Escuelas de NJ abrumadas por una ola de amenazas que crean caos y miedo. Se está volviendo insostenible. Matthew Enuco, NJ.com.
2: Los maestros gritaban, confinamiento, confinamiento, Corvette, por los pasillos de la Madawan Regional High School el 9 de marzo. Un secretario en la oficina principal acababa de recibir una llamada que amenazaba con violencia en la escuela. El oficial de recursos escolares que lo escuchó tomó su radio para llamar a la policía. Entren a las aulas, gritaron los maestros. Se podía ver a policías con armas largas patrullando el techo de la escuela secundaria Monmouth County High School, mientras los padres ansiosos hacían fila en sus autos, esperando noticias sobre si sus hijos estaban seguros. Resultó que la escuela había sido víctima de swatting, una situación en la que un distrito escolar recibe un mensaje advirtiendo sobre una bomba o un tirador activo. Al mes siguiente después del incidente en el condado de Mannes, una escena similar se desarrolló en más de media docena de distritos escolares en el condado de Burlington cuando se hicieron amenazas en 8 distritos el 13 de abril. Las llamadas se enviaron a la policía y los funcionarios escolares apresurándose a responder mientras los estudiantes se refugiaban en el lugar y los padres esperaban noticias.
1: Mejía afirma que ningún rincón de Estados Unidos es habitable con un salario de menos de 25 pesos por hora. Brian Abanozzi, NJ Spotlight News.
2: Recién llegada a la Cámara de Representantes, la sustituta de Scherell en el Distrito 11 se prepara para las primarias de junio que reducirán el número de candidatos para la contienda por un mandato completo. La recién investida representante Ana Lilia Mejía se está moviendo rápidamente para definir su agenda en el Capitolio. En abril, Mejía ganó una elección especial para completar el mandato de la demócrata Mikey Sherrill, también del Distrito 11, quien renunció en noviembre al ser elegida gobernadora de Nueva Jersey. En una entrevista con NJ Spotlight News, Mejía afirma que está trabajando intensamente en temas económicos y de inmigración. También se está preparando para las primarias demócratas de junio, cuyo ganador se enfrentará al republicano Joe Hathaway y a candidatos independientes por un mandato de 2 años que comienza en enero.
1: Sin la ayuda de esta mujer, estas personas probablemente estarían en las calles de Patterson. Joe Malinconico, Patterson Press via NorthJersey.com.
2: Puntos clave. Varios vecinos de Patterson que se enfrentaban a un desahucio agradecen a una organización sin ánimo de lucro local el haberles ayudado a conservar sus hogares. El programa de servicios de asistencia al inquilino, TAPS, por sus siglas en inglés, ayuda a los usuarios a lidiar con la burocracia gubernamental para conseguir ayuda con la vivienda. La directora del programa, Bárbara Martínez, recurre a su experiencia personal con la falta de hogar para defender los derechos de otras personas. Patterson, Jamie Jacobs perdió su hogar en febrero porque su arrendador no tenía los permisos para operar una casa de habitaciones. Jacobs, de 47 años, fue alojada en un hotel durante unos días, antes de que funcionarios de servicios sociales la trasladaran a otra casa de habitaciones, un lugar que, según dijo, estaba sucio e infestado de plagas.
1: La gobernadora Scherell usa el español para hablar directamente con los residentes latinos. Por Sofía Nieto Muñoz, New Jersey Monitor.
2: Cuando una fuerte tormenta de nieve se dirigía hacia Nueva Jersey pocos días después de que la gobernadora Mikey Sherrill asumiera el cargo en enero, publicó un video en redes sociales instando a los residentes a no salir a las carreteras. Luego publicó la misma advertencia, esta vez en español. Horas después de asumir el cargo de gobernadora, ya estaba aconsejando y hablando con líderes, agencias y funcionarios locales de todo el estado para asegurar que tengamos un plan, dijo en español, explicando que horas después de convertirse en gobernadora comenzó a discutir planes de respuesta ante la tormenta con funcionarios y agencias locales. Esta comunicación en español forma parte de un nuevo esfuerzo de Scherell para comunicarse más directamente con los miembros de la comunidad latina e hispana, que constituye el grupo minoritario más grande del estado. Esta es una gran parte de nuestra población, y quiero asegurarme de que tengan la información y la capacidad de interactuar con la administración sobre todos los temas que quieran plantear, afirmó la demócrata Scherell a New Jersey Monitor.
0: Visita las redes sociales del Centro de Atención a Trabajadores Agrícolas, o CATA por sus siglas, para más contexto de estas noticias.

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1: Escuelas de NJ abrumadas por una ola de amenazas que crean caos y miedo. Se está volviendo insostenible. Matthew Enuco, NJ.com.
2: Los maestros gritaban, confinamiento, confinamiento, correr por los pasillos de la Madawan Regional High School el 9 de marzo. Un secretario en la oficina principal acababa de recibir una llamada que amenazaba con violencia en la escuela. El oficial de recursos escolares que lo escuchó tomó su radio para llamar a la policía. Entren a las aulas, gritaron los maestros. Se podía ver a policías con armas largas patrullando el techo de la escuela secundaria Monmouth County High School, mientras los padres ansiosos hacían fila en sus autos, esperando noticias sobre si sus hijos estaban seguros. Resultó que la escuela había sido víctima de swatting, una situación en la que un distrito escolar recibe un mensaje advirtiendo sobre una bomba o un tirador activo. Al mes siguiente después del incidente en el condado de Magnes, una escena similar se desarrolló en más de media docena de distritos escolares en el condado de Burlington cuando se hicieron amenazas en 8 distritos el 13 de abril. Las llamadas se enviaron a la policía y los funcionarios escolares apresurándose a responder mientras los estudiantes se refugiaban en el lugar y los padres esperaban noticias.
1: Mejía afirma que ningún rincón de Estados Unidos es habitable con un salario de menos de 25 pesos por hora. Brian Abanozzi, NJ Spotlight News.
2: Recién llegada a la Cámara de Representantes, la sustituta de Scherell en el Distrito 11 se prepara para las primarias de junio que reducirán el número de candidatos para la contienda por un mandato completo. La recién investida representante Ana Lilia Mejía se está moviendo rápidamente para definir su agenda en el Capitolio. En abril, Mejía ganó una elección especial para completar el mandato de la demócrata Mikey Sherrill, también del Distrito 11, quien renunció en noviembre al ser elegida gobernadora de Nueva Jersey. En una entrevista con NJ Spotlight News, Mejía afirma que está trabajando intensamente en temas económicos y de inmigración. También se está preparando para las primarias demócratas de junio, cuyo ganador se enfrentará al republicano Joe Hathaway y a candidatos independientes por un mandato de 2 años que comienza en enero.
1: Sin la ayuda de esta mujer, estas personas probablemente estarían en las calles de Patterson. Joe Malinconico, Patterson Press via NorthJersey.com.
2: Puntos clave. Varios vecinos de Patterson que se enfrentaban a un desahucio agradecen a una organización sin ánimo de lucro local el haberles ayudado a conservar sus hogares. El programa de servicios de asistencia al inquilino, TAPS, por sus siglas en inglés, ayuda a los usuarios a lidiar con la burocracia gubernamental para conseguir ayuda con la vivienda. La directora del programa, Bárbara Martínez, recurre a su experiencia personal con la falta de hogar para defender los derechos de otras personas. Patterson, Jamie Jacobs perdió su hogar en febrero porque su arrendador no tenía los permisos para operar una casa de habitaciones. Jacobs, de 47 años, fue alojada en un hotel durante unos días, antes de que funcionarios de servicios sociales la trasladaran a otra casa de habitaciones, un lugar que, según dijo, estaba sucio e infestado de plagas.
1: La gobernadora Scherell usa el español para hablar directamente con los residentes latinos. Por Sofía Nieto Muñoz, New Jersey Monitor.
2: Cuando una fuerte tormenta de nieve se dirigía hacia Nueva Jersey pocos días después de que la gobernadora Mikey Sherrill asumiera el cargo en enero, publicó un video en redes sociales instando a los residentes a no salir a las carreteras. Luego publicó la misma advertencia, esta vez en español. Horas después de asumir el cargo de gobernadora, ya estaba aconsejando y hablando con líderes, agencias y funcionarios locales de todo el estado para asegurar que tengamos un plan, dijo en español, explicando que horas después de convertirse en gobernadora comenzó a discutir planes de respuesta ante la tormenta con funcionarios y agencias locales. Esta comunicación en español forma parte de un nuevo esfuerzo de Scherell para comunicarse más directamente con los miembros de la comunidad latina e hispana, que constituye el grupo minoritario más grande del estado. Esta es una gran parte de nuestra población, y quiero asegurarme de que tengan la información y la capacidad de interactuar con la administración sobre todos los temas que quieran plantear, afirmó la demócrata Scherell a New Jersey Monitor.
0: Visita las redes sociales del Centro de Atención a Trabajadores Agrícolas, o CATA por sus siglas, para más contexto de estas noticias.
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1: Escuelas de NJ abrumadas por una ola de amenazas que crean caos y miedo. Se está volviendo insostenible. Matthew Enuco, NJ.com.
2: Los maestros gritaban, confinamiento, confinamiento, COVID, por los pasillos de la Mattawan Regional High School el 9 de marzo. Un secretario en la oficina principal acababa de recibir una llamada que amenazaba con violencia en la escuela. El oficial de recursos escolares que lo escuchó tomó su radio para llamar a la policía. Entren a las aulas, gritaron los maestros. Se podía ver a policías con armas largas patrullando el techo de la escuela secundaria Monmouth County High School, mientras los padres ansiosos hacían fila en sus autos, esperando noticias sobre si sus hijos estaban seguros. Resultó que la escuela había sido víctima de swatting, una situación en la que un distrito escolar recibe un mensaje advirtiendo sobre una bomba o un tirador activo. Al mes siguiente después del incidente en el condado de Magnes, una escena similar se desarrolló en más de media docena de distritos escolares en el condado de Burlington cuando se hicieron amenazas en 8 distritos el 13 de abril. Las llamadas se enviaron a la policía y los funcionarios escolares apresurándose a responder mientras los estudiantes se refugiaban en el lugar y los padres esperaban noticias.
1: Mejía afirma que ningún rincón de Estados Unidos es habitable con un salario de menos de 25 pesos por hora. Brian Abanozzi, NJ Spotlight News.
2: Recién llegada a la Cámara de Representantes, la sustituta de Scherell en el Distrito 11 se prepara para las primarias de junio que reducirán el número de candidatos para la contienda por un mandato completo. La recién investida representante Ana Lilia Mejía se está moviendo rápidamente para definir su agenda en el Capitolio. En abril, Mejía ganó una elección especial para completar el mandato de la demócrata Mikey Sherrill, también del Distrito 11, quien renunció en noviembre al ser elegida gobernadora de Nueva Jersey. En una entrevista con NJ Spotlight News, Mejía afirma que está trabajando intensamente en temas económicos y de inmigración. También se está preparando para las primarias demócratas de junio, cuyo ganador se enfrentará al republicano Joe Hathaway y a candidatos independientes por un mandato de 2 años que comienza en enero.
1: Sin la ayuda de esta mujer, estas personas probablemente estarían en las calles de Patterson. Joe Malinconico, Patterson Press via NorthJersey.com.
2: Puntos clave. Varios vecinos de Patterson que se enfrentaban a un desahucio agradecen a una organización sin ánimo de lucro local el haberles ayudado a conservar sus hogares. El programa de servicios de asistencia al inquilino, TAPS, por sus siglas en inglés, ayuda a los usuarios a lidiar con la burocracia gubernamental para conseguir ayuda con la vivienda. La directora del programa, Bárbara Martínez, recurre a su experiencia personal con la falta de hogar para defender los derechos de otras personas. Patterson, Jamie Jacobs perdió su hogar en febrero porque su arrendador no tenía los permisos para operar una casa de habitaciones. Jacobs, de 47 años, fue alojada en un hotel durante unos días, antes de que funcionarios de servicios sociales la trasladaran a otra casa de habitaciones, un lugar que, según dijo, estaba sucio e infestado de plagas.
1: La gobernadora Scherell usa el español para hablar directamente con los residentes latinos. Por Sofía Nieto Muñoz, New Jersey Monitor.
2: Cuando una fuerte tormenta de nieve se dirigía hacia Nueva Jersey pocos días después de que la gobernadora Mikey Sherrill asumiera el cargo en enero, publicó un video en redes sociales instando a los residentes a no salir a las carreteras. Luego publicó la misma advertencia, esta vez en español. Horas después de asumir el cargo de gobernadora, ya estaba aconsejando y hablando con líderes, agencias y funcionarios locales de todo el estado para asegurar que tengamos un plan, dijo en español, explicando que horas después de convertirse en gobernadora comenzó a discutir planes de respuesta ante la tormenta con funcionarios y agencias locales. Esta comunicación en español forma parte de un nuevo esfuerzo de Scherell para comunicarse más directamente con los miembros de la comunidad latina e hispana, que constituye el grupo minoritario más grande del estado. Esta es una gran parte de nuestra población, y quiero asegurarme de que tengan la información y la capacidad de interactuar con la administración sobre todos los temas que quieran plantear, afirmó la demócrata Scherell a New Jersey Monitor.
0: Visita las redes sociales del Centro de Atención a Trabajadores Agrícolas, o CATA por sus siglas, para más contexto de estas noticias. 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
1: Escuelas de NJ abrumadas por una ola de amenazas que crean caos y miedo. Se está volviendo insostenible. Matthew Enuco, NJ.com.
2: Los maestros gritaban, confinamiento, confinamiento, correr por los pasillos de la Madawan Regional High School el 9 de marzo. Un secretario en la oficina principal acababa de recibir una llamada que amenazaba con violencia en la escuela. El oficial de recursos escolares que lo escuchó tomó su radio para llamar a la policía. Entren a las aulas, gritaron los maestros. Se podía ver a policías con armas largas patrullando el techo de la escuela secundaria Monmouth County High School, mientras los padres ansiosos hacían fila en sus autos, esperando noticias sobre si sus hijos estaban seguros. Resultó que la escuela había sido víctima de swatting, una situación en la que un distrito escolar recibe un mensaje advirtiendo sobre una bomba o un tirador activo. Al mes siguiente después del incidente en el condado de Mandes, una escena similar se desarrolló en más de media docena de distritos escolares en el condado de Burlington cuando se hicieron amenazas en 8 distritos el 13 de abril. Las llamadas se enviaron a la policía y los funcionarios escolares apresurándose a responder mientras los estudiantes se refugiaban en el lugar y los padres esperaban noticias.
1: Mejía afirma que ningún rincón de Estados Unidos es habitable con un salario de menos de 25 pesos por hora. Brian Abanozzi, NJ Spotlight News.
2: Recién llegada a la Cámara de Representantes, la sustituta de Scherell en el Distrito 11 se prepara para las primarias de junio que reducirán el número de candidatos para la contienda por un mandato completo. La recién investida representante Ana Lilia Mejía se está moviendo rápidamente para definir su agenda en el Capitolio. En abril, Mejía ganó una elección especial para completar el mandato de la demócrata Mikey Sherrill, también del Distrito 11, quien renunció en noviembre al ser elegida gobernadora de Nueva Jersey. En una entrevista con NJ Spotlight News, Mejía afirma que está trabajando intensamente en temas económicos y de inmigración. También se está preparando para las primarias demócratas de junio, cuyo ganador se enfrentará al republicano Joe Hathaway y a candidatos independientes por un mandato de 2 años que comienza en enero.
1: Sin la ayuda de esta mujer, estas personas probablemente estarían en las calles de Patterson. Joe Malinconico, Patterson Press via NorthJersey.com.
2: Puntos clave. Varios vecinos de Patterson que se enfrentaban a un desahucio agradecen a una organización sin ánimo de lucro local el haberles ayudado a conservar sus hogares. El programa de servicios de asistencia al inquilino, TAPS, por sus siglas en inglés, ayuda a los usuarios a lidiar con la burocracia gubernamental para conseguir ayuda con la vivienda. La directora del programa, Bárbara Martínez, recurre a su experiencia personal con la falta de hogar para defender los derechos de otras personas. Patterson, Jamie Jacobs perdió su hogar en febrero porque su arrendador no tenía los permisos para operar una casa de habitaciones. Jacobs, de 47 años, fue alojada en un hotel durante unos días, antes de que funcionarios de servicios sociales la trasladaran a otra casa de habitaciones, un lugar que, según dijo, estaba sucio e infestado de plagas.
1: La gobernadora Scherell usa el español para hablar directamente con los residentes latinos. Por Sofía Nieto Muñoz, New Jersey Monitor.
2: Cuando una fuerte tormenta de nieve se dirigía hacia Nueva Jersey pocos días después de que la gobernadora Mikey Sherrill asumiera el cargo en enero, publicó un video en redes sociales instando a los residentes a no salir a las carreteras. Luego publicó la misma advertencia, esta vez en español. Horas después de asumir el cargo de gobernadora, ya estaba aconsejando y hablando con líderes, agencias y funcionarios locales de todo el estado para asegurar que tengamos un plan, dijo en español, explicando que horas después de convertirse en gobernadora comenzó a discutir planes de respuesta ante la tormenta con funcionarios y agencias locales. Esta comunicación en español forma parte de un nuevo esfuerzo de Scherell para comunicarse más directamente con los miembros de la comunidad latina e hispana, que constituye el grupo minoritario más grande del estado. Esta es una gran parte de nuestra población, y quiero asegurarme de que tengan la información y la capacidad de interactuar con la administración sobre todos los temas que quieran plantear, afirmó la demócrata Scherell a New Jersey Monitor.
0: Visita las redes sociales del Centro de Atención a Trabajadores Agrícolas, o CATA por sus siglas, para más contexto de estas noticias. 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
1: Escuelas de NJ abrumadas por una ola de amenazas que crean caos y miedo. Se está volviendo insostenible. Matthew Enuco, NJ.com.
2: Los maestros gritaban, confinamiento, confinamiento, code red, por los pasillos de la Mattawan Regional High School el 9 de marzo. Un secretario en la oficina principal acababa de recibir una llamada que amenazaba con violencia en la escuela. El oficial de recursos escolares que lo escuchó tomó su radio para llamar a la policía. Entren a las aulas, gritaron los maestros. Se podía ver a policías con armas largas patrullando el techo de la escuela secundaria Monmouth County High School, mientras los padres ansiosos hacían fila en sus autos, esperando noticias sobre si sus hijos estaban seguros. Resultó que la escuela había sido víctima de swatting, una situación en la que un distrito escolar recibe un mensaje advirtiendo sobre una bomba o un tirador activo. Al mes siguiente después del incidente en el condado de Magnes, una escena similar se desarrolló en más de media docena de distritos escolares en el condado de Burlington cuando se hicieron amenazas en 8 distritos el 13 de abril. Las llamadas se enviaron a la policía y los funcionarios escolares apresurándose a responder mientras los estudiantes se refugiaban en el lugar y los padres esperaban noticias.
1: Mejía afirma que ningún rincón de Estados Unidos es habitable con un salario de menos de 25 pesos por hora. Brian Abanozzi, NJ Spotlight News.
2: Recién llegada a la Cámara de Representantes, la sustituta de Schierel en el Distrito 11 se prepara para las primarias de junio que reducirán el número de candidatos para la contienda por un mandato completo. La recién investida representante Ana Lilia Mejía se está moviendo rápidamente para definir su agenda en el Capitolio. En abril, Mejía ganó una elección especial para completar el mandato de la demócrata Mikey Sherrill, también del Distrito 11, quien renunció en noviembre al ser elegida gobernadora de Nueva Jersey. En una entrevista con NJ Spotlight News, Mejía afirma que está trabajando intensamente en temas económicos y de inmigración. También se está preparando para las primarias demócratas de junio, cuyo ganador se enfrentará al republicano Joe Hathaway y a candidatos independientes por un mandato de 2 años que comienza en enero.
1: Sin la ayuda de esta mujer, estas personas probablemente estarían en las calles de Patterson. Joe Malinconico, Patterson Press via NorthJersey.com.
2: Puntos clave. Varios vecinos de Patterson que se enfrentaban a un desahucio agradecen a una organización sin ánimo de lucro local el haberles ayudado a conservar sus hogares. El programa de servicios de asistencia al inquilino, TAPS, por sus siglas en inglés, ayuda a los usuarios a lidiar con la burocracia gubernamental para conseguir ayuda con la vivienda. La directora del programa, Bárbara Martínez, recurre a su experiencia personal con la falta de hogar para defender los derechos de otras personas. Patterson, Jamie Jacobs perdió su hogar en febrero porque su arrendador no tenía los permisos para operar una casa de habitaciones. Jacobs, de 47 años, fue alojada en un hotel durante unos días, antes de que funcionarios de servicios sociales la trasladaran a otra casa de habitaciones, un lugar que, según dijo, estaba sucio e infestado de plagas.
1: La gobernadora Schierel usa el español para hablar directamente con los residentes latinos. Por Sofía Nieto Muñoz, New Jersey Monitor.
2: Cuando una fuerte tormenta de nieve se dirigía hacia Nueva Jersey pocos días después de que la gobernadora Mikey Sherrill asumiera el cargo en enero, publicó un video en redes sociales instando a los residentes a no salir a las carreteras. Luego publicó la misma advertencia, esta vez en español. Horas después de asumir el cargo de gobernadora, ya estaba aconsejando y hablando con líderes, agencias y funcionarios locales de todo el estado para asegurar que tengamos un plan, dijo en español, explicando que horas después de convertirse en gobernadora comenzó a discutir planes de respuesta ante la tormenta con funcionarios y agencias locales. Esta comunicación en español forma parte de un nuevo esfuerzo de Schierel para comunicarse más directamente con los miembros de la comunidad latina e hispana, que constituye el grupo minoritario más grande del estado. Esta es una gran parte de nuestra población, y quiero asegurarme de que tengan la información y la capacidad de interactuar con la administración sobre todos los temas que quieran plantear, afirmó la demócrata Schierel a New Jersey Monitor.
0: Visita las redes sociales del Centro de Atención a Trabajadores Agrícolas, o CATA por sus siglas, para más contexto de estas noticias. 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
1: Escuelas de NJ abrumadas por una ola de amenazas que crean caos y miedo. Se está volviendo insostenible. Matthew Enuco, NJ.com.
2: Los maestros gritaban, confinamiento, confinamiento, correr por los pasillos de la Madawan Regional High School el 9 de marzo. Un secretario en la oficina principal acababa de recibir una llamada que amenazaba con violencia en la escuela. El oficial de recursos escolares que lo escuchó tomó su radio para llamar a la policía. Entren a las aulas, gritaron los maestros. Se podía ver a policías con armas largas patrullando el techo de la escuela secundaria Monmouth County High School, mientras los padres ansiosos hacían fila en sus autos, esperando noticias sobre si sus hijos estaban seguros. Resultó que la escuela había sido víctima de swatting, una situación en la que un distrito escolar recibe un mensaje advirtiendo sobre una bomba o un tirador activo. Al mes siguiente después del incidente en el condado de Mannes, una escena similar se desarrolló en más de media docena de distritos escolares en el condado de Burlington cuando se hicieron amenazas en 8 distritos el 13 de abril. Las llamadas se enviaron a la policía y los funcionarios escolares apresurándose a responder mientras los estudiantes se refugiaban en el lugar y los padres esperaban noticias.
1: Mejía afirma que ningún rincón de Estados Unidos es habitable con un salario de menos de 25 pesos por hora. Brian Abanozzi, NJ Spotlight News.
2: Recién llegada a la Cámara de Representantes, la sustituta de Schierel en el Distrito 11 se prepara para las primarias de junio que reducirán el número de candidatos para la contienda por un mandato completo. La recién investida representante Ana Lilia Mejía se está moviendo rápidamente para definir su agenda en el Capitolio. En abril, Mejía ganó una elección especial para completar el mandato de la demócrata Mikey Sherrill, también del Distrito 11, quien renunció en noviembre al ser elegida gobernadora de Nueva Jersey. En una entrevista con NJ Spotlight News, Mejía afirma que está trabajando intensamente en temas económicos y de inmigración. También se está preparando para las primarias demócratas de junio, cuyo ganador se enfrentará al republicano Joe Hathaway y a candidatos independientes por un mandato de 2 años que comienza en enero.
1: Sin la ayuda de esta mujer, estas personas probablemente estarían en las calles de Patterson. Joe Malinconico, Patterson Press via NorthJersey.com.
2: Puntos clave. Varios vecinos de Patterson que se enfrentaban a un desahucio agradecen a una organización sin ánimo de lucro local el haberles ayudado a conservar sus hogares. El programa de servicios de asistencia al inquilino, TAPS, por sus siglas en inglés, ayuda a los usuarios a lidiar con la burocracia gubernamental para conseguir ayuda con la vivienda. La directora del programa, Bárbara Martínez, recurre a su experiencia personal con la falta de hogar para defender los derechos de otras personas. Patterson, Jamie Jacobs perdió su hogar en febrero porque su arrendador no tenía los permisos para operar una casa de habitaciones. Jacobs, de 47 años, fue alojada en un hotel durante unos días, antes de que funcionarios de servicios sociales la trasladaran a otra casa de habitaciones, un lugar que, según dijo, estaba sucio e infestado de plagas.
1: La gobernadora Schierel usa el español para hablar directamente con los residentes latinos. Por Sofía Nieto Muñoz, New Jersey Monitor.
2: Cuando una fuerte tormenta de nieve se dirigía hacia Nueva Jersey pocos días después de que la gobernadora Mikey Sherrill asumiera el cargo en enero, publicó un video en redes sociales instando a los residentes a no salir a las carreteras. Luego publicó la misma advertencia, esta vez en español. Horas después de asumir el cargo de gobernadora, ya estaba aconsejando y hablando con líderes, agencias y funcionarios locales de todo el estado para asegurar que tengamos un plan, dijo en español, explicando que horas después de convertirse en gobernadora comenzó a discutir planes de respuesta ante la tormenta con funcionarios y agencias locales. Esta comunicación en español forma parte de un nuevo esfuerzo de Schierel para comunicarse más directamente con los miembros de la comunidad latina e hispana, que constituye el grupo minoritario más grande del estado. Esta es una gran parte de nuestra población, y quiero asegurarme de que tengan la información y la capacidad de interactuar con la administración sobre todos los temas que quieran plantear, afirmó la demócrata Schierel a New Jersey Monitor.
0: Visita las redes sociales del Centro de Atención a Trabajadores Agrícolas, o CATA por sus siglas, para más contexto de estas noticias.
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2: Compa Peso, hay algo que le quiero decir a esa morra que está ahí.

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1: Escuelas de NJ abrumadas por una ola de amenazas que crean caos y miedo. Se está volviendo insostenible. Matthew Enuco, NJ.com.
2: Los maestros gritaban, confinamiento, confinamiento, Corbett, por los pasillos de la Mattawan Regional High School el 9 de marzo. Un secretario en la oficina principal acababa de recibir una llamada que amenazaba con violencia en la escuela. El oficial de recursos escolares que lo escuchó tomó su radio para llamar a la policía. Entren a las aulas, gritaron los maestros. Se podía ver a policías con armas largas patrullando el techo de la escuela secundaria Monmouth County High School, mientras los padres ansiosos hacían fila en sus autos, esperando noticias sobre si sus hijos estaban seguros. Resultó que la escuela había sido víctima de swatting, una situación en la que un distrito escolar recibe un mensaje advirtiendo sobre una bomba o un tirador activo. Al mes siguiente después del incidente en el condado de Mannes, una escena similar se desarrolló en más de media docena de distritos escolares en el condado de Burlington cuando se hicieron amenazas en 8 distritos el 13 de abril. Las llamadas se enviaron a la policía y los funcionarios escolares apresurándose a responder mientras los estudiantes se refugiaban en el lugar y los padres esperaban noticias.
1: Mejía afirma que ningún rincón de Estados Unidos es habitable con un salario de menos de 25 pesos por hora. Brian Abanozzi, NJ Spotlight News.
2: Recién llegada a la Cámara de Representantes, la sustituta de Scherell en el Distrito 11 se prepara para las primarias de junio que reducirán el número de candidatos para la contienda por un mandato completo. La recién investida representante Ana Lilia Mejía se está moviendo rápidamente para definir su agenda en el Capitolio. En abril, Mejía ganó una elección especial para completar el mandato de la demócrata Mikey Sherrill, también del Distrito 11, quien renunció en noviembre al ser elegida gobernadora de Nueva Jersey. En una entrevista con NJ Spotlight News, Mejía afirma que está trabajando intensamente en temas económicos y de inmigración. También se está preparando para las primarias demócratas de junio, cuyo ganador se enfrentará al republicano Joe Hathaway y a candidatos independientes por un mandato de 2 años que comienza en enero.
1: Sin la ayuda de esta mujer, estas personas probablemente estarían en las calles de Patterson. Joe Malinconico, Patterson Press via NorthJersey.com.
2: Puntos clave. Varios vecinos de Patterson que se enfrentaban a un desahucio agradecen a una organización sin ánimo de lucro local el haberles ayudado a conservar sus hogares. El programa de servicios de asistencia al inquilino, TAPS, por sus siglas en inglés, ayuda a los usuarios a lidiar con la burocracia gubernamental para conseguir ayuda con la vivienda. La directora del programa, Bárbara Martínez, recurre a su experiencia personal con la falta de hogar para defender los derechos de otras personas. Patterson, Jamie Jacobs perdió su hogar en febrero porque su arrendador no tenía los permisos para operar una casa de habitaciones. Jacobs, de 47 años, fue alojada en un hotel durante unos días, antes de que funcionarios de servicios sociales la trasladaran a otra casa de habitaciones, un lugar que, según dijo, estaba sucio e infestado de plagas.
1: La gobernadora Scherell usa el español para hablar directamente con los residentes latinos. Por Sofía Nieto Muñoz, New Jersey Monitor.
2: Cuando una fuerte tormenta de nieve se dirigía hacia Nueva Jersey pocos días después de que la gobernadora Mikey Sherrill asumiera el cargo en enero, publicó un video en redes sociales instando a los residentes a no salir a las carreteras. Luego publicó la misma advertencia, esta vez en español. Horas después de asumir el cargo de gobernadora, ya estaba aconsejando y hablando con líderes, agencias y funcionarios locales de todo el estado para asegurar que tengamos un plan, dijo en español, explicando que horas después de convertirse en gobernadora comenzó a discutir planes de respuesta ante la tormenta con funcionarios y agencias locales. Esta comunicación en español forma parte de un nuevo esfuerzo de Scherell para comunicarse más directamente con los miembros de la comunidad latina e hispana, que constituye el grupo minoritario más grande del estado. Esta es una gran parte de nuestra población, y quiero asegurarme de que tengan la información y la capacidad de interactuar con la administración sobre todos los temas que quieran plantear, afirmó la demócrata Scherell a New Jersey Monitor.
0: Visita las redes sociales del Centro de Atención a Trabajadores Agrícolas, o CATA por sus siglas, para más contexto de estas noticias. 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
1: Escuelas CNJ abrumadas por una ola de amenazas que crean caos y miedo. Se está volviendo insostenible. Matthew Enuco, NJ.com.
2: Los maestros gritaban, confinamiento, confinamiento. Code Red, por los pasillos de la Mattawan Regional High School el 9 de marzo. Un secretario en la oficina principal acababa de recibir una llamada que amenazaba con violencia en la escuela. El oficial de recursos escolares que lo escuchó tomó su radio para llamar a la policía. Entren a las aulas, gritaron los maestros. Se podía ver a policías con armas largas patrullando el techo de la escuela secundaria Monmouth County High School, mientras los padres ansiosos hacían fila en sus autos, esperando noticias sobre si sus hijos estaban seguros. Resultó que la escuela había sido víctima de swatting, una situación en la que un distrito escolar recibe un mensaje advirtiendo sobre una bomba o un tirador activo. Al mes siguiente después del incidente en el condado de Mannes, una escena similar se desarrolló en más de media docena de distritos escolares en el condado de Burlington cuando se hicieron amenazas en 8 distritos el 13 de abril. Las llamadas se enviaron a la policía y los funcionarios escolares apresurándose a responder mientras los estudiantes se refugiaban en el lugar y los padres esperaban noticias.
1: Mejía afirma que ningún rincón de Estados Unidos es habitable con un salario de menos de 25 pesos por hora. Brian Abanozzi, NJ Spotlight News.
2: Recién llegada a la Cámara de Representantes, la sustituta de Scherell en el Distrito 11 se prepara para las primarias de junio que reducirán el número de candidatos para la contienda por un mandato completo. La recién investida representante Ana Lilia Mejía se está moviendo rápidamente para definir su agenda en el Capitolio. En abril, Mejía ganó una elección especial para completar el mandato de la demócrata Mikey Sherrod, también del Distrito 11, quien renunció en noviembre al ser elegida gobernadora de Nueva Jersey. En una entrevista con NJ Spotlight News, Mejía afirma que está trabajando intensamente en temas económicos y de inmigración. También se está preparando para las primarias demócratas de junio, cuyo ganador se enfrentará al republicano Joe Hathaway y a candidatos independientes por un mandato de 2 años que comienza en enero.
1: Sin la ayuda de esta mujer, estas personas probablemente estarían en las calles de Paterson. Joe Malinconico, Patterson Press via NorthJersey.com.
2: Puntos clave. Varios vecinos de Paterson que se enfrentaban a un desahucio agradecen a una organización sin ánimo de lucro local el haberles ayudado a conservar sus hogares. El programa de servicios de asistencia al inquilino, TAPS, por sus siglas en inglés, ayuda a los usuarios a lidiar con la burocracia gubernamental para conseguir ayuda con la vivienda. La directora del programa, Bárbara Martínez, recurre a su experiencia personal con la falta de hogar para defender los derechos de otras personas. Paterson, Jamie Jacobs perdió su hogar en febrero porque su arrendador no tenía los permisos para operar una casa de habitaciones. Jacobs, de 47 años, fue alojada en un hotel durante unos días, antes de que funcionarios de servicios sociales la trasladaran a otra casa de habitaciones, un lugar que, según dijo, estaba sucio e infestado de plagas.
1: La gobernadora Scherell usa el español para hablar directamente con los residentes latinos. Por Sofía Nieto Muñoz, New Jersey Monitor.
2: Cuando una fuerte tormenta de nieve se dirigía hacia Nueva Jersey pocos días después de que la gobernadora Mikey Sherrill asumiera el cargo en enero, publicó un video en redes sociales instando a los residentes a no salir a las carreteras. Luego publicó la misma advertencia, esta vez en español. Horas después de asumir el cargo de gobernadora, ya estaba aconsejando y hablando con líderes, agencias y funcionarios locales de todo el estado para asegurar que tengamos un plan, dijo en español, explicando que horas después de convertirse en gobernadora comenzó a discutir planes de respuesta ante la tormenta con funcionarios y agencias locales. Esta comunicación en español forma parte de un nuevo esfuerzo de Scherell para comunicarse más directamente con los miembros de la comunidad latina e hispana, que constituye el grupo minoritario más grande del estado. Esta es una gran parte de nuestra población, y quiero asegurarme de que tengan la información y la capacidad de interactuar con la administración sobre todos los temas que quieran plantear, afirmó la demócrata Scherell a New Jersey Monitor.
0: Visita las redes sociales del Centro de Atención a Trabajadores Agrícolas, o CATA por sus siglas, para más contexto de estas noticias.
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1: Escuelas de NJ abrumadas por una ola de amenazas que crean caos y miedo. Se está volviendo insostenible. Matthew Enuco, NJ.com.
2: Los maestros gritaban, confinamiento, confinamiento, code red, por los pasillos de la Mattawan Regional High School el 9 de marzo. Un secretario en la oficina principal acababa de recibir una llamada que amenazaba con violencia en la escuela. El oficial de recursos escolares que lo escuchó tomó su radio para llamar a la policía. Entren a las aulas, gritaron los maestros. Se podía ver a policías con armas largas patrullando el techo de la escuela secundaria Monmouth County High School, mientras los padres ansiosos hacían fila en sus autos, esperando noticias sobre si sus hijos estaban seguros. Resultó que la escuela había sido víctima de swatting, una situación en la que un distrito escolar recibe un mensaje advirtiendo sobre una bomba o un tirador activo. Al mes siguiente después del incidente en el condado de Mannes, una escena similar se desarrolló en más de media docena de distritos escolares en el condado de Burlington cuando se hicieron amenazas en 8 distritos el 13 de abril. Las llamadas enviaron a la policía y los funcionarios escolares apresurándose a responder mientras los estudiantes se refugiaban en el lugar y los padres esperaban noticias.
1: Mejía afirma que ningún rincón de Estados Unidos es habitable con un salario de menos de 25 pesos por hora. Brian Abanozzi, NJ Spotlight News.
2: Recién llegada a la Cámara de Representantes, la sustituta de Scherell en el Distrito 11 se prepara para las primarias de junio que reducirán el número de candidatos para la contienda por un mandato completo. La recién investida representante Ana Lilia Mejía se está moviendo rápidamente para definir su agenda en el Capitolio. En abril, Mejía ganó una elección especial para completar el mandato de la demócrata Mikie Sherrill, también del Distrito 11, quien renunció en noviembre al ser elegida gobernadora de Nueva Jersey. En una entrevista con NJ Spotlight News, Mejía afirma que está trabajando intensamente en temas económicos y de inmigración. También se está preparando para las primarias demócratas de junio, cuyo ganador se enfrentará al republicano Joe Hathaway y a candidatos independientes por un mandato de 2 años que comienza en enero.
1: Sin la ayuda de esta mujer, estas personas probablemente estarían en las calles de Patterson. Joe Malinconico, Patterson Press via NorthJersey.com.
2: Puntos clave. Varios vecinos de Patterson que se enfrentaban a un desahucio agradecen a una organización sin ánimo de lucro local el haberles ayudado a conservar sus hogares. El programa de servicios de asistencia al inquilino, TAPS, por sus siglas en inglés, ayuda a los usuarios a lidiar con la burocracia gubernamental para conseguir ayuda con la vivienda. La directora del programa, Bárbara Martínez, recurre a su experiencia personal con la falta de hogar para defender los derechos de otras personas. Patterson, Jamie Jacobs perdió su hogar en febrero porque su arrendador no tenía los permisos para operar una casa de habitaciones. Jacobs, de 47 años, fue alojada en un hotel durante unos días, antes de que funcionarios de servicios sociales la trasladaran a otra casa de habitaciones, un lugar que, según dijo, estaba sucio e infestado de plagas.
1: La gobernadora Scherell usa el español para hablar directamente con los residentes latinos. Por Sofía Nieto Muñoz, New Jersey Monitor.
2: Cuando una fuerte tormenta de nieve se dirigía hacia Nueva Jersey pocos días después de que la gobernadora Mikie Sherrill asumiera el cargo en enero, publicó un video en redes sociales instando a los residentes a no salir a las carreteras. Luego publicó la misma advertencia, esta vez en español. Horas después de asumir el cargo de gobernadora, ya estaba aconsejando y hablando con líderes, agencias y funcionarios locales de todo el estado para asegurar que tengamos un plan, dijo en español, explicando que horas después de convertirse en gobernadora comenzó a discutir planes de respuesta ante la tormenta con funcionarios y agencias locales. Esta comunicación en español forma parte de un nuevo esfuerzo de Scherell para comunicarse más directamente con los miembros de la comunidad latina e hispana, que constituye el grupo minoritario más grande del estado. Esta es una gran parte de nuestra población, y quiero asegurarme de que tengan la información y la capacidad de interactuar con la administración sobre todos los temas que quieran plantear, afirmó la demócrata Scherell a New Jersey Monitor.
0: Visita las redes sociales del Centro de Atención a Trabajadores Agrícolas, o CATA por sus siglas, para más contexto de estas noticias. 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
1: Escuelas de NJ abrumadas por una ola de amenazas que crean caos y miedo. Se está volviendo insostenible. Matthew Enuco, NJ.com.
2: Los maestros gritaban, confinamiento, confinamiento, correr por los pasillos de la Madawan Regional High School el 9 de marzo. Un secretario en la oficina principal acababa de recibir una llamada que amenazaba con violencia en la escuela. El oficial de recursos escolares que lo escuchó tomó su radio para llamar a la policía. Entren a las aulas, gritaron los maestros. Se podía ver a policías con armas largas patrullando el techo de la escuela secundaria Monmouth County High School, mientras los padres ansiosos hacían fila en sus autos, esperando noticias sobre si sus hijos estaban seguros. Resultó que la escuela había sido víctima de swatting, una situación en la que un distrito escolar recibe un mensaje advirtiendo sobre una bomba o un tirador activo. Al mes siguiente después del incidente en el condado de Mannes, una escena similar se desarrolló en más de media docena de distritos escolares en el condado de Burlington cuando se hicieron amenazas en 8 distritos el 13 de abril. Las llamadas se enviaron a la policía y los funcionarios escolares apresurándose a responder mientras los estudiantes se refugiaban en el lugar y los padres esperaban noticias.
1: Mejía afirma que ningún rincón de Estados Unidos es habitable con un salario de menos de 25 pesos por hora. Brian Abanozzi, NJ Spotlight News.
2: Recién llegada a la Cámara de Representantes, la sustituta de Schierel en el Distrito 11 se prepara para las primarias de junio que reducirán el número de candidatos para la contienda por un mandato completo. La recién investida representante Ana Lilia Mejía se está moviendo rápidamente para definir su agenda en el Capitolio. En abril, Mejía ganó una elección especial para completar el mandato de la demócrata Mikey Sherrill, también del Distrito 11, quien renunció en noviembre al ser elegida gobernadora de Nueva Jersey. En una entrevista con NJ Spotlight News, Mejía afirma que está trabajando intensamente en temas económicos y de inmigración. También se está preparando para las primarias demócratas de junio, cuyo ganador se enfrentará al republicano Joe Hathaway y a candidatos independientes por un mandato de 2 años que comienza en enero.
1: Sin la ayuda de esta mujer, estas personas probablemente estarían en las calles de Patterson. Joe Malinconico, Patterson Press vía NorthJersey.com.
2: Puntos clave. Varios vecinos de Patterson que se enfrentaban a un desahucio agradecen a una organización sin ánimo de lucro local el haberles ayudado a conservar sus hogares. El programa de servicios de asistencia al inquilino, TAPS, por sus siglas en inglés, ayuda a los usuarios a lidiar con la burocracia gubernamental para conseguir ayuda con la vivienda. La directora del programa, Bárbara Martínez, recurre a su experiencia personal con la falta de hogar para defender los derechos de otras personas. Patterson, Jamie Jacobs perdió su hogar en febrero porque su arrendador no tenía los permisos para operar una casa de habitaciones. Jacobs, de 47 años, fue alojada en un hotel durante unos días, antes de que funcionarios de servicios sociales la trasladaran a otra casa de habitaciones, un lugar que, según dijo, estaba sucio e infestado de plagas.
1: La gobernadora Schierel usa el español para hablar directamente con los residentes latinos. Por Sofía Nieto Muñoz, New Jersey Monitor.
2: Cuando una fuerte tormenta de nieve se dirigía hacia Nueva Jersey pocos días después de que la gobernadora Mikey Sherrill asumiera el cargo en enero, publicó un video en redes sociales instando a los residentes a no salir a las carreteras. Luego publicó la misma advertencia, esta vez en español. Horas después de asumir el cargo de gobernadora, ya estaba aconsejando y hablando con líderes, agencias y funcionarios locales de todo el estado para asegurar que tengamos un plan, dijo en español, explicando que horas después de convertirse en gobernadora comenzó a discutir planes de respuesta ante la tormenta con funcionarios y agencias locales. Esta comunicación en español forma parte de un nuevo esfuerzo de Schierel para comunicarse más directamente con los miembros de la comunidad latina e hispana, que constituye el grupo minoritario más grande del estado. Esta es una gran parte de nuestra población, y quiero asegurarme de que tengan la información y la capacidad de interactuar con la administración sobre todos los temas que quieran plantear, afirmó la demócrata Schierel a New Jersey Monitor.
0: Visita las redes sociales del Centro de Atención a Trabajadores Agrícolas, o CATA por sus siglas, para más contexto de estas noticias.
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1: Escuelas de NJ abrumadas por una ola de amenazas que crean caos y miedo. Se está volviendo insostenible. Matthew Enuco, NJ.com.
2: Los maestros gritaban, confinamiento, confinamiento, code red, por los pasillos de la Madawan Regional High School el 9 de marzo. Un secretario en la oficina principal acababa de recibir una llamada que amenazaba con violencia en la escuela. El oficial de recursos escolares que lo escuchó tomó su radio para llamar a la policía. Entren a las aulas, gritaron los maestros. Se podía ver a policías con armas largas patrullando el techo de la escuela secundaria Monmouth County High School, mientras los padres ansiosos hacían fila en sus autos, esperando noticias sobre si sus hijos estaban seguros. Resultó que la escuela había sido víctima de swatting, una situación en la que un distrito escolar recibe un mensaje advirtiendo sobre una bomba o un tirador activo. Al mes siguiente después del incidente en el condado de Magnes, una escena similar se desarrolló en más de media docena de distritos escolares en el condado de Burlington cuando se hicieron amenazas en 8 distritos el 13 de abril. Las llamadas se enviaron a la policía y los funcionarios escolares apresurándose a responder mientras los estudiantes se refugiaban en el lugar y los padres esperaban noticias.
1: Mejía afirma que ningún rincón de Estados Unidos es habitable con un salario de menos de 25 pesos por hora. Brian Abanozzi, NJ Spotlight News.
2: Recién llegada a la Cámara de Representantes, la sustituta de Scherell en el Distrito 11 se prepara para las primarias de junio que reducirán el número de candidatos para la contienda por un mandato completo. La recién investida representante Ana Lilia Mejía se está moviendo rápidamente para definir su agenda en el Capitolio. En abril, Mejía ganó una elección especial para completar el mandato de la demócrata Mikey Sherrill, también del Distrito 11, quien renunció en noviembre al ser elegida gobernadora de Nueva Jersey. En una entrevista con NJ Spotlight News, Mejía afirma que está trabajando intensamente en temas económicos y de inmigración. También se está preparando para las primarias demócratas de junio, cuyo ganador se enfrentará al republicano Joe Hathaway y a candidatos independientes por un mandato de 2 años que comienza en enero.
1: Sin la ayuda de esta mujer, estas personas probablemente estarían en las calles de Patterson. Joe Malinconico, Patterson Press via NorthJersey.com.
2: Puntos clave. Varios vecinos de Patterson que se enfrentaban a un desahucio agradecen a una organización sin ánimo de lucro local el haberles ayudado a conservar sus hogares. El programa de servicios de asistencia al inquilino, TAPS, por sus siglas en inglés, ayuda a los usuarios a lidiar con la burocracia gubernamental para conseguir ayuda con la vivienda. La directora del programa, Bárbara Martínez, recurre a su experiencia personal con la falta de hogar para defender los derechos de otras personas. Patterson, Jamie Jacobs perdió su hogar en febrero porque su arrendador no tenía los permisos para operar una casa de habitaciones. Jacobs, de 47 años, fue alojada en un hotel durante unos días, antes de que funcionarios de servicios sociales la trasladaran a otra casa de habitaciones, un lugar que, según dijo, estaba sucio e infestado de plagas.
1: La gobernadora Scherell usa el español para hablar directamente con los residentes latinos. Por Sofía Nieto Muñoz, New Jersey Monitor.
2: Cuando una fuerte tormenta de nieve se dirigía hacia Nueva Jersey pocos días después de que la gobernadora Mikey Sherrill asumiera el cargo en enero, publicó un video en redes sociales instando a los residentes a no salir a las carreteras. Luego publicó la misma advertencia, esta vez en español. Horas después de asumir el cargo de gobernadora, ya estaba aconsejando y hablando con líderes, agencias y funcionarios locales de todo el estado para asegurar que tengamos un plan, dijo en español, explicando que horas después de convertirse en gobernadora comenzó a discutir planes de respuesta ante la tormenta con funcionarios y agencias locales. Esta comunicación en español forma parte de un nuevo esfuerzo de Scherell para comunicarse más directamente con los miembros de la comunidad latina e hispana, que constituye el grupo minoritario más grande del estado. Esta es una gran parte de nuestra población, y quiero asegurarme de que tengan la información y la capacidad de interactuar con la administración sobre todos los temas que quieran plantear, afirmó la demócrata Scherell a New Jersey Monitor.
0: Visita las redes sociales del Centro de Atención a Trabajadores Agrícolas, o CATA por sus siglas, para más contexto de estas noticias.
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2: Escuelas de NJ abrumadas por una ola de amenazas que crean caos y miedo. Se está volviendo insostenible. Matthew Enuco, NJ.com.
3: Los maestros gritaban, confinamiento, confinamiento, code red, por los pasillos de la Mattawan Regional High School el 9 de marzo. Un secretario en la oficina principal acababa de recibir una llamada que amenazaba con violencia en la escuela. El oficial de recursos escolares que lo escuchó tomó su radio para llamar a la policía. Entren a las aulas, gritaron los maestros. Se podía ver a policías con armas largas patrullando el techo de la escuela secundaria Monmouth County High School, mientras los padres ansiosos hacían fila en sus autos, esperando noticias sobre si sus hijos estaban seguros. Resultó que la escuela había sido víctima de swatting, una situación en la que un distrito escolar recibe un mensaje advirtiendo sobre una bomba o un tirador activo. Al mes siguiente después del incidente en el condado de Mannes, una escena similar se desarrolló en más de media docena de distritos escolares en el condado de Burlington cuando se hicieron amenazas en 8 distritos el 13 de abril. Las llamadas enviaron a la policía y los funcionarios escolares apresurándose a responder mientras los estudiantes se refugiaban en el lugar y los padres esperaban noticias.
2: Mejía afirma que ningún rincón de Estados Unidos es habitable con un salario de menos de 25 pesos por hora. Brian Abanozzi, NJ Spotlight News.
3: Recién llegada a la Cámara de Representantes, la sustituta de Scherell en el Distrito 11 se prepara para las primarias de junio que reducirán el número de candidatos para la contienda por un mandato completo. La recién investida representante Ana Lilia Mejía se está moviendo rápidamente para definir su agenda en el Capitolio. En abril, Mejía ganó una elección especial para completar el mandato de la demócrata Mikey Sherrill, también del Distrito 11, quien renunció en noviembre al ser elegida gobernadora de Nueva Jersey. En una entrevista con NJ Spotlight News, Mejía afirma que está trabajando intensamente en temas económicos y de inmigración. También se está preparando para las primarias demócratas de junio, cuyo ganador se enfrentará al republicano Joe Hathaway y a candidatos independientes por un mandato de 2 años que comienza en enero.
2: Sin la ayuda de esta mujer, estas personas probablemente estarían en las calles de Patterson. Joe Malinconico, Patterson Press via NorthJersey.com.
3: Puntos clave. Varios vecinos de Patterson que se enfrentaban a un desahucio agradecen a una organización sin ánimo de lucro local el haberles ayudado a conservar sus hogares. El programa de servicios de asistencia al inquilino, TAPS, por sus siglas en inglés, ayuda a los usuarios a lidiar con la burocracia gubernamental para conseguir ayuda con la vivienda. La directora del programa, Bárbara Martínez, recurre a su experiencia personal con la falta de hogar para defender los derechos de otras personas. Patterson, Jamie Jacobs perdió su hogar en febrero porque su arrendador no tenía los permisos para operar una casa de habitaciones. Jacobs, de 47 años, fue alojada en un hotel durante unos días, antes de que funcionarios de servicios sociales la trasladaran a otra casa de habitaciones, un lugar que, según dijo, estaba sucio e infestado de plagas.
2: La gobernadora Scherell usa el español para hablar directamente con los residentes latinos. Por Sofía Nieto Muñoz, New Jersey Monitor.
3: Cuando una fuerte tormenta de nieve se dirigía hacia Nueva Jersey pocos días después de que la gobernadora Mikey Sherrill asumiera el cargo en enero, publicó un video en redes sociales instando a los residentes a no salir a las carreteras. Luego publicó la misma advertencia, esta vez en español. Horas después de asumir el cargo de gobernadora, ya estaba aconsejando y hablando con líderes, agencias y funcionarios locales de todo el estado para asegurar que tengamos un plan, dijo en español, explicando que horas después de convertirse en gobernadora comenzó a discutir planes de respuesta ante la tormenta con funcionarios y agencias locales. Esta comunicación en español forma parte de un nuevo esfuerzo de Scherell para comunicarse más directamente con los miembros de la comunidad latina e hispana, que constituye el grupo minoritario más grande del estado. Esta es una gran parte de nuestra población, y quiero asegurarme de que tengan la información y la capacidad de interactuar con la administración sobre todos los temas que quieran plantear, afirmó la demócrata Scherell a New Jersey Monitor.
1: Visita las redes sociales del Centro de Atención a Trabajadores Agrícolas, o CATA por sus siglas, para más contexto de estas noticias.
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1: Escuelas de NJ abrumadas por una ola de amenazas que crean caos y miedo. Se está volviendo insostenible. Matthew Enuco, NJ.com.
2: Los maestros gritaban, confinamiento, confinamiento, code red, por los pasillos de la Madawan Regional High School el 9 de marzo. Un secretario en la oficina principal acababa de recibir una llamada que amenazaba con violencia en la escuela. El oficial de recursos escolares que lo escuchó tomó su radio para llamar a la policía. Entren a las aulas, gritaron los maestros. Se podía ver a policías con armas largas patrullando el techo de la escuela secundaria Monmouth County High School, mientras los padres ansiosos hacían fila en sus autos, esperando noticias sobre si sus hijos estaban seguros. Resultó que la escuela había sido víctima de swatting, una situación en la que un distrito escolar recibe un mensaje advirtiendo sobre una bomba o un tirador activo. Al mes siguiente después del incidente en el condado de Mannes, una escena similar se desarrolló en más de media docena de distritos escolares en el condado de Burlington cuando se hicieron amenazas en 8 distritos el 13 de abril. Las llamadas se enviaron a la policía y los funcionarios escolares apresurándose a responder mientras los estudiantes se refugiaban en el lugar y los padres esperaban noticias.
1: Mejía afirma que ningún rincón de Estados Unidos es habitable con un salario de menos de 25 pesos por hora. Brian Abanozzi, NJ Spotlight News.
2: Recién llegada a la Cámara de Representantes, la sustituta de Scherell en el Distrito 11 se prepara para las primarias de junio que reducirán el número de candidatos para la contienda por un mandato completo. La recién investida representante Ana Lilia Mejía se está moviendo rápidamente para definir su agenda en el Capitolio. En abril, Mejía ganó una elección especial para completar el mandato de la demócrata Mikey Sherrill, también del Distrito 11, quien renunció en noviembre al ser elegida gobernadora de Nueva Jersey. En una entrevista con NJ Spotlight News, Mejía afirma que está trabajando intensamente en temas económicos y de inmigración. También se está preparando para las primarias demócratas de junio, cuyo ganador se enfrentará al republicano Joe Hathaway y a candidatos independientes por un mandato de 2 años que comienza en enero.
1: Sin la ayuda de esta mujer, estas personas probablemente estarían en las calles de Patterson. Joe Malinconico, Patterson Press via NorthJersey.com.
2: Puntos clave. Varios vecinos de Patterson que se enfrentaban a un desahucio agradecen a una organización sin ánimo de lucro local el haberles ayudado a conservar sus hogares. El programa de servicios de asistencia al inquilino, TAPS, por sus siglas en inglés, ayuda a los usuarios a lidiar con la burocracia gubernamental para conseguir ayuda con la vivienda. La directora del programa, Bárbara Martínez, recurre a su experiencia personal con la falta de hogar para defender los derechos de otras personas. Patterson, Jamie Jacobs perdió su hogar en febrero porque su arrendador no tenía los permisos para operar una casa de habitaciones. Jacobs, de 47 años, fue alojada en un hotel durante unos días, antes de que funcionarios de servicios sociales la trasladaran a otra casa de habitaciones, un lugar que, según dijo, estaba sucio e infestado de plagas.
1: La gobernadora Scherell usa el español para hablar directamente con los residentes latinos. Por Sofía Nieto Muñoz, New Jersey Monitor.
2: Cuando una fuerte tormenta de nieve se dirigía hacia Nueva Jersey pocos días después de que la gobernadora Mikey Sherrill asumiera el cargo en enero, publicó un video en redes sociales instando a los residentes a no salir a las carreteras. Luego publicó la misma advertencia, esta vez en español. Horas después de asumir el cargo de gobernadora, ya estaba aconsejando y hablando con líderes, agencias y funcionarios locales de todo el estado para asegurar que tengamos un plan, dijo en español, explicando que horas después de convertirse en gobernadora comenzó a discutir planes de respuesta ante la tormenta con funcionarios y agencias locales. Esta comunicación en español forma parte de un nuevo esfuerzo de Scherell para comunicarse más directamente con los miembros de la comunidad latina e hispana, que constituye el grupo minoritario más grande del estado. Esta es una gran parte de nuestra población, y quiero asegurarme de que tengan la información y la capacidad de interactuar con la administración sobre todos los temas que quieran plantear, afirmó la demócrata Scherell a New Jersey Monitor.
0: Visita las redes sociales del Centro de Atención a Trabajadores Agrícolas, o CATA por sus siglas, para más contexto de estas noticias.
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1: Escuelas de NJ abrumadas por una ola de amenazas que crean caos y miedo. Se está volviendo insostenible. Matthew Enuco, NJ.com.
2: Los maestros gritaban, confinamiento, confinamiento, code red, por los pasillos de la Madawan Regional High School el 9 de marzo. Un secretario en la oficina principal acababa de recibir una llamada que amenazaba con violencia en la escuela. El oficial de recursos escolares que lo escuchó tomó su radio para llamar a la policía. Entren a las aulas, gritaron los maestros. Se podía ver a policías con armas largas patrullando el techo de la escuela secundaria Monmouth County High School, mientras los padres ansiosos hacían fila en sus autos, esperando noticias sobre si sus hijos estaban seguros. Resultó que la escuela había sido víctima de swatting, una situación en la que un distrito escolar recibe un mensaje advirtiendo sobre una bomba o un tirador activo. Al mes siguiente después del incidente en el condado de Madness, una escena similar se desarrolló en más de media docena de distritos escolares en el condado de Burlington cuando se hicieron amenazas en 8 distritos el 13 de abril. Las llamadas se enviaron a la policía y los funcionarios escolares apresurándose a responder mientras los estudiantes se refugiaban en el lugar y los padres esperaban noticias.
1: Mejía afirma que ningún rincón de Estados Unidos es habitable con un salario de menos de 25 pesos por hora. Brian Abanozzi, NJ Spotlight News.
2: Recién llegada a la Cámara de Representantes, la sustituta de Scherell en el Distrito 11 se prepara para las primarias de junio que reducirán el número de candidatos para la contienda por un mandato completo. La recién investida representante Ana Lilia Mejía se está moviendo rápidamente para definir su agenda en el Capitolio. En abril, Mejía ganó una elección especial para completar el mandato de la demócrata Mikey Sherrill, también del Distrito 11, quien renunció en noviembre al ser elegida gobernadora de Nueva Jersey. En una entrevista con NJ Spotlight News, Mejía afirma que está trabajando intensamente en temas económicos y de inmigración. También se está preparando para las primarias demócratas de junio, cuyo ganador se enfrentará al republicano Joe Hathaway y a candidatos independientes por un mandato de 2 años que comienza en enero.
1: Sin la ayuda de esta mujer, estas personas probablemente estarían en las calles de Patterson. Joe Malinconico, Patterson Press vía NorthJersey.com.
2: Puntos clave. Varios vecinos de Patterson que se enfrentaban a un desahucio agradecen a una organización sin ánimo de lucro local el haberles ayudado a conservar sus hogares. El programa de servicios de asistencia al inquilino, TAPS, por sus siglas en inglés, ayuda a los usuarios a lidiar con la burocracia gubernamental para conseguir ayuda con la vivienda. La directora del programa, Bárbara Martínez, recurre a su experiencia personal con la falta de hogar para defender los derechos de otras personas. Patterson, Jamie Jacobs, perdió su hogar en febrero porque su arrendador no tenía los permisos para operar una casa de habitaciones. Jacobs, de 47 años, fue alojada en un hotel durante unos días, antes de que funcionarios de servicios sociales la trasladaran a otra casa de habitaciones, un lugar que, según dijo, estaba sucio e infestado de plagas.
1: La gobernadora Scherell usa el español para hablar directamente con los residentes latinos. Por Sofía Nieto Muñoz, New Jersey Monitor.
2: Cuando una fuerte tormenta de nieve se dirigía hacia Nueva Jersey pocos días después de que la gobernadora Mikey Sherrill asumiera el cargo en enero, publicó un video en redes sociales instando a los residentes a no salir a las carreteras. Luego publicó la misma advertencia, esta vez en español. Horas después de asumir el cargo de gobernadora, ya estaba aconsejando y hablando con líderes, agencias y funcionarios locales de todo el estado para asegurar que tengamos un plan, dijo en español, explicando que horas después de convertirse en gobernadora comenzó a discutir planes de respuesta ante la tormenta con funcionarios y agencias locales. Esta comunicación en español forma parte de un nuevo esfuerzo de Scherell para comunicarse más directamente con los miembros de la comunidad latina e hispana, que constituye el grupo minoritario más grande del estado. Esta es una gran parte de nuestra población, y quiero asegurarme de que tengan la información y la capacidad de interactuar con la administración sobre todos los temas que quieran plantear, afirmó la demócrata Scherell a New Jersey Monitor.
0: Visita las redes sociales del Centro de Atención a Trabajadores Agrícolas, o CATA por sus siglas, para más contexto de estas noticias.
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1: Escuelas de NJ abrumadas por una ola de amenazas que crean caos y miedo. Se está volviendo insostenible. Matthew Enuco, NJ.com.
2: Los maestros gritaban, confinamiento, confinamiento, Corvette, por los pasillos de la Mattawan Regional High School el 9 de marzo. Un secretario en la oficina principal acababa de recibir una llamada que amenazaba con violencia en la escuela. El oficial de recursos escolares que lo escuchó tomó su radio para llamar a la policía. Entren a las aulas, gritaron los maestros. Se podía ver a policías con armas largas patrullando el techo de la escuela secundaria Monmouth County High School, mientras los padres ansiosos hacían fila en sus autos, esperando noticias sobre si sus hijos estaban seguros. Resultó que la escuela había sido víctima de swatting, una situación en la que un distrito escolar recibe un mensaje advirtiendo sobre una bomba o un tirador activo. Al mes siguiente después del incidente en el condado de Magnes, una escena similar se desarrolló en más de media docena de distritos escolares en el condado de Burlington cuando se hicieron amenazas en 8 distritos el 13 de abril. Las llamadas se enviaron a la policía y los funcionarios escolares apresurándose a responder mientras los estudiantes se refugiaban en el lugar y los padres esperaban noticias.
1: Mejía afirma que ningún rincón de Estados Unidos es habitable con un salario de menos de 25 pesos por hora. Brian Abanozzi, NJ Spotlight News.
2: Recién llegada a la Cámara de Representantes, la sustituta de Scherell en el Distrito 11 se prepara para las primarias de junio que reducirán el número de candidatos para la contienda por un mandato completo. La recién investida representante Ana Lilia Mejía se está moviendo rápidamente para definir su agenda en el Capitolio. En abril, Mejía ganó una elección especial para completar el mandato de la demócrata Mikey Sherrill, también del Distrito 11, quien renunció en noviembre al ser elegida gobernadora de Nueva Jersey. En una entrevista con NJ Spotlight News, Mejía afirma que está trabajando intensamente en temas económicos y de inmigración. También se está preparando para las primarias demócratas de junio, cuyo ganador se enfrentará al republicano Joe Hathaway y a candidatos independientes por un mandato de 2 años que comienza en enero.
1: Sin la ayuda de esta mujer, estas personas probablemente estarían en las calles de Patterson. Joe Malinconico, Patterson Press via NorthJersey.com.
2: Puntos clave. Varios vecinos de Patterson que se enfrentaban a un desahucio agradecen a una organización sin ánimo de lucro local el haberles ayudado a conservar sus hogares. El programa de servicios de asistencia al inquilino, TAPS, por sus siglas en inglés, ayuda a los usuarios a lidiar con la burocracia gubernamental para conseguir ayuda con la vivienda. La directora del programa, Bárbara Martínez, recurre a su experiencia personal con la falta de hogar para defender los derechos de otras personas. Patterson, Jamie Jacobs, perdió su hogar en febrero porque su arrendador no tenía los permisos para operar una casa de habitaciones. Jacobs, de 47 años, fue alojada en un hotel durante unos días, antes de que funcionarios de servicios sociales la trasladaran a otra casa de habitaciones, un lugar que, según dijo, estaba sucio e infestado de plagas.
1: La gobernadora Scherell usa el español para hablar directamente con los residentes latinos. Por Sofía Nieto Muñoz, New Jersey Monitor.
2: Cuando una fuerte tormenta de nieve se dirigía hacia Nueva Jersey pocos días después de que la gobernadora Mikey Sherrill asumiera el cargo en enero, publicó un video en redes sociales instando a los residentes a no salir a las carreteras. Luego publicó la misma advertencia, esta vez en español. Horas después de asumir el cargo de gobernadora, ya estaba aconsejando y hablando con líderes, agencias y funcionarios locales de todo el estado para asegurar que tengamos un plan, dijo en español, explicando que horas después de convertirse en gobernadora comenzó a discutir planes de respuesta ante la tormenta con funcionarios y agencias locales. Esta comunicación en español forma parte de un nuevo esfuerzo de Scherell para comunicarse más directamente con los miembros de la comunidad latina e hispana, que constituye el grupo minoritario más grande del estado. Esta es una gran parte de nuestra población, y quiero asegurarme de que tengan la información y la capacidad de interactuar con la administración sobre todos los temas que quieran plantear, afirmó la demócrata Scherell a New Jersey Monitor.
0: Visita las redes sociales del Centro de Atención a Trabajadores Agrícolas, o CATA por sus siglas, para más contexto de estas noticias. 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
1: Escuelas de NJ abrumadas por una ola de amenazas que crean caos y miedo. Se está volviendo insostenible. Matthew Enuco, NJ.com.
2: Los maestros gritaban, confinamiento, confinamiento, Corvette, por los pasillos de la Madawan Regional High School el 9 de marzo. Un secretario en la oficina principal acababa de recibir una llamada que amenazaba con violencia en la escuela. El oficial de recursos escolares que lo escuchó tomó su radio para llamar a la policía. Entren a las aulas, gritaron los maestros. Se podía ver a policías con armas largas patrullando el techo de la escuela secundaria Monmouth County High School, mientras los padres ansiosos hacían fila en sus autos, esperando noticias sobre si sus hijos estaban seguros. Resultó que la escuela había sido víctima de swatting, una situación en la que un distrito escolar recibe un mensaje advirtiendo sobre una bomba o un tirador activo. Al mes siguiente después del incidente en el condado de Mandes, una escena similar se desarrolló en más de media docena de distritos escolares en el condado de Burlington cuando se hicieron amenazas en 8 distritos el 13 de abril. Las llamadas se enviaron a la policía y los funcionarios escolares apresurándose a responder mientras los estudiantes se refugiaban en el lugar y los padres esperaban noticias.
1: Mejía afirma que ningún rincón de Estados Unidos es habitable con un salario de menos de 25 pesos por hora. Brian Abanozzi, NJ Spotlight News.
2: Recién llegada a la Cámara de Representantes, la sustituta de Scherell en el Distrito 11 se prepara para las primarias de junio que reducirán el número de candidatos para la contienda por un mandato completo. La recién investida representante Ana Lilia Mejía se está moviendo rápidamente para definir su agenda en el Capitolio. En abril, Mejía ganó una elección especial para completar el mandato de la demócrata Mikey Sherrill, también del Distrito 11, quien renunció en noviembre al ser elegida gobernadora de Nueva Jersey. En una entrevista con NJ Spotlight News, Mejía afirma que está trabajando intensamente en temas económicos y de inmigración. También se está preparando para las primarias demócratas de junio, cuyo ganador se enfrentará al republicano Joe Hathaway y a candidatos independientes por un mandato de 2 años que comienza en enero.
1: Sin la ayuda de esta mujer, estas personas probablemente estarían en las calles de Patterson. Joe Malinconico, Patterson Press via NorthJersey.com.
2: Puntos clave. Varios vecinos de Patterson que se enfrentaban a un desahucio agradecen a una organización sin ánimo de lucro local el haberles ayudado a conservar sus hogares. El programa de servicios de asistencia al inquilino, TAPS, por sus siglas en inglés, ayuda a los usuarios a lidiar con la burocracia gubernamental para conseguir ayuda con la vivienda. La directora del programa, Bárbara Martínez, recurre a su experiencia personal con la falta de hogar para defender los derechos de otras personas. Patterson, Jamie Jacobs perdió su hogar en febrero porque su arrendador no tenía los permisos para operar una casa de habitaciones. Jacobs, de 47 años, fue alojada en un hotel durante unos días, antes de que funcionarios de servicios sociales la trasladaran a otra casa de habitaciones, un lugar que, según dijo, estaba sucio e infestado de plagas.
1: La gobernadora Scherell usa el español para hablar directamente con los residentes latinos. Por Sofía Nieto Muñoz, New Jersey Monitor.
2: Cuando una fuerte tormenta de nieve se dirigía hacia Nueva Jersey pocos días después de que la gobernadora Mikey Sherrill asumiera el cargo en enero, publicó un video en redes sociales instando a los residentes a no salir a las carreteras. Luego publicó la misma advertencia, esta vez en español. Horas después de asumir el cargo de gobernadora, ya estaba aconsejando y hablando con líderes, agencias y funcionarios locales de todo el estado para asegurar que tengamos un plan, dijo en español, explicando que horas después de convertirse en gobernadora comenzó a discutir planes de respuesta ante la tormenta con funcionarios y agencias locales. Esta comunicación en español forma parte de un nuevo esfuerzo de Scherell para comunicarse más directamente con los miembros de la comunidad latina e hispana, que constituye el grupo minoritario más grande del estado. Esta es una gran parte de nuestra población, y quiero asegurarme de que tengan la información y la capacidad de interactuar con la administración sobre todos los temas que quieran plantear, afirmó la demócrata Scherell a New Jersey Monitor.
0: Visita las redes sociales del Centro de Atención a Trabajadores Agrícolas, o CATA por sus siglas, para más contexto de estas noticias. 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
1: Escuelas de NJ abrumadas por una ola de amenazas que crean caos y miedo. Se está volviendo insostenible. Matthew Enuco, NJ.com.
2: Los maestros gritaban, confinamiento, confinamiento, correr por los pasillos de la Madawan Regional High School el 9 de marzo. Un secretario en la oficina principal acababa de recibir una llamada que amenazaba con violencia en la escuela. El oficial de recursos escolares que lo escuchó tomó su radio para llamar a la policía. Entren a las aulas, gritaron los maestros. Se podía ver a policías con armas largas patrullando el techo de la escuela secundaria Monmouth County High School, mientras los padres ansiosos hacían fila en sus autos, esperando noticias sobre si sus hijos estaban seguros. Resultó que la escuela había sido víctima de swatting, una situación en la que un distrito escolar recibe un mensaje advirtiendo sobre una bomba o un tirador activo. Al mes siguiente después del incidente en el condado de Madness, una escena similar se desarrolló en más de media docena de distritos escolares en el condado de Burlington cuando se hicieron amenazas en 8 distritos el 13 de abril. Las llamadas se enviaron a la policía y los funcionarios escolares apresurándose a responder mientras los estudiantes se refugiaban en el lugar y los padres esperaban noticias.
1: Mejía afirma que ningún rincón de Estados Unidos es habitable con un salario de menos de 25 pesos por hora. Brian Abanonzi, NJ Spotlight News.
2: Recién llegada a la Cámara de Representantes, la sustituta de Scherell en el Distrito 11 se prepara para las primarias de junio que reducirán el número de candidatos para la contienda por un mandato completo. La recién investida representante Ana Lilia Mejía se está moviendo rápidamente para definir su agenda en el Capitolio. En abril, Mejía ganó una elección especial para completar el mandato de la demócrata Mikey Sherrill, también del Distrito 11, quien renunció en noviembre al ser elegida gobernadora de Nueva Jersey. En una entrevista con NJ Spotlight News, Mejía afirma que está trabajando intensamente en temas económicos y de inmigración. También se está preparando para las primarias demócratas de junio, cuyo ganador se enfrentará al republicano Joe Hathaway y a candidatos independientes por un mandato de 2 años que comienza en enero.
1: Sin la ayuda de esta mujer, estas personas probablemente estarían en las calles de Paterson. Joe Malinconico, Patterson Press via NorthJersey.com.
2: Puntos clave. Varios vecinos de Paterson que se enfrentaban a un desahucio agradecen a una organización sin ánimo de lucro local el haberles ayudado a conservar sus hogares. El programa de servicios de asistencia al inquilino, TAPS, por sus siglas en inglés, ayuda a los usuarios a lidiar con la burocracia gubernamental para conseguir ayuda con la vivienda. La directora del programa, Bárbara Martínez, recurre a su experiencia personal con la falta de hogar para defender los derechos de otras personas. Patterson, Jamie Jacobs perdió su hogar en febrero porque su arrendador no tenía los permisos para operar una casa de habitaciones. Jacobs, de 47 años, fue alojada en un hotel durante unos días, antes de que funcionarios de servicios sociales la trasladaran a otra casa de habitaciones, un lugar que, según dijo, estaba sucio e infestado de plagas.
1: La gobernadora Scherell usa el español para hablar directamente con los residentes latinos. Por Sofía Nieto Muñoz, New Jersey Monitor.
2: Cuando una fuerte tormenta de nieve se dirigía hacia Nueva Jersey pocos días después de que la gobernadora Mikey Sherrill asumiera el cargo en enero, publicó un video en redes sociales instando a los residentes a no salir a las carreteras. Luego publicó la misma advertencia, esta vez en español. Horas después de asumir el cargo de gobernadora, ya estaba aconsejando y hablando con líderes, agencias y funcionarios locales de todo el estado para asegurar que tengamos un plan, dijo en español, explicando que horas después de convertirse en gobernadora comenzó a discutir planes de respuesta ante la tormenta con funcionarios y agencias locales. Esta comunicación en español forma parte de un nuevo esfuerzo de Scherell para comunicarse más directamente con los miembros de la comunidad latina e hispana, que constituye el grupo minoritario más grande del estado. Esta es una gran parte de nuestra población, y quiero asegurarme de que tengan la información y la capacidad de interactuar con la administración sobre todos los temas que quieran plantear, afirmó la demócrata Scherell a New Jersey Monitor.
0: Visita las redes sociales del Centro de Atención a Trabajadores Agrícolas, o CATA por sus siglas, para más contexto de estas noticias. 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
1: Escuelas de NJ abrumadas por una ola de amenazas que crean caos y miedo. Se está volviendo insostenible. Matthew Enuco, NJ.com.
2: Los maestros gritaban, confinamiento, confinamiento, correr por los pasillos de la Madawan Regional High School el 9 de marzo. Un secretario en la oficina principal acababa de recibir una llamada que amenazaba con violencia en la escuela. El oficial de recursos escolares que lo escuchó tomó su radio para llamar a la policía. Entren a las aulas, gritaron los maestros. Se podía ver a policías con armas largas patrullando el techo de la escuela secundaria Monmouth County High School, mientras los padres ansiosos hacían fila en sus autos, esperando noticias sobre si sus hijos estaban seguros. Resultó que la escuela había sido víctima de swatting, una situación en la que un distrito escolar recibe un mensaje advirtiendo sobre una bomba o un tirador activo. Al mes siguiente después del incidente en el condado de Mannes, una escena similar se desarrolló en más de media docena de distritos escolares en el condado de Burlington cuando se hicieron amenazas en 8 distritos el 13 de abril. Las llamadas se enviaron a la policía y los funcionarios escolares apresurándose a responder mientras los estudiantes se refugiaban en el lugar y los padres esperaban noticias.
1: Mejía afirma que ningún rincón de Estados Unidos es habitable con un salario de menos de 25 pesos por hora. Brian Abanozzi, NJ Spotlight News.
2: Recién llegada a la Cámara de Representantes, la sustituta de Scherell en el Distrito 11 se prepara para las primarias de junio que reducirán el número de candidatos para la contienda por un mandato completo. La recién investida representante Ana Lilia Mejía se está moviendo rápidamente para definir su agenda en el Capitolio. En abril, Mejía ganó una elección especial para completar el mandato de la demócrata Mikey Sherrill, también del Distrito 11, quien renunció en noviembre al ser elegida gobernadora de Nueva Jersey. En una entrevista con NJ Spotlight News, Mejía afirma que está trabajando intensamente en temas económicos y de inmigración. También se está preparando para las primarias demócratas de junio, cuyo ganador se enfrentará al republicano Joe Hathaway y a candidatos independientes por un mandato de 2 años que comienza en enero.
1: Sin la ayuda de esta mujer, estas personas probablemente estarían en las calles de Patterson. Joe Malinconico, Patterson Press via NorthJersey.com.
2: Puntos clave. Varios vecinos de Patterson que se enfrentaban a un desahucio agradecen a una organización sin ánimo de lucro local el haberles ayudado a conservar sus hogares. El programa de servicios de asistencia al inquilino, TAPS, por sus siglas en inglés, ayuda a los usuarios a lidiar con la burocracia gubernamental para conseguir ayuda con la vivienda. La directora del programa, Bárbara Martínez, recurre a su experiencia personal con la falta de hogar para defender los derechos de otras personas. Patterson, Jamie Jacobs perdió su hogar en febrero porque su arrendador no tenía los permisos para operar una casa de habitaciones. Jacobs, de 47 años, fue alojada en un hotel durante unos días, antes de que funcionarios de servicios sociales la trasladaran a otra casa de habitaciones, un lugar que, según dijo, estaba sucio e infestado de plagas.
1: La gobernadora Scherell usa el español para hablar directamente con los residentes latinos. Por Sofía Nieto Muñoz, New Jersey Monitor.
2: Cuando una fuerte tormenta de nieve se dirigía hacia Nueva Jersey pocos días después de que la gobernadora Mikey Sherrill asumiera el cargo en enero, publicó un video en redes sociales instando a los residentes a no salir a las carreteras. Luego publicó la misma advertencia, esta vez en español. Horas después de asumir el cargo de gobernadora, ya estaba aconsejando y hablando con líderes, agencias y funcionarios locales de todo el estado para asegurar que tengamos un plan, dijo en español, explicando que horas después de convertirse en gobernadora comenzó a discutir planes de respuesta ante la tormenta con funcionarios y agencias locales. Esta comunicación en español forma parte de un nuevo esfuerzo de Scherell para comunicarse más directamente con los miembros de la comunidad latina e hispana, que constituye el grupo minoritario más grande del estado. Esta es una gran parte de nuestra población, y quiero asegurarme de que tengan la información y la capacidad de interactuar con la administración sobre todos los temas que quieran plantear, afirmó la demócrata Scherell a New Jersey Monitor.
0: Visita las redes sociales del Centro de Atención a Trabajadores Agrícolas, o CATA por sus siglas, para más contexto de estas noticias. 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
1: Escuelas de NJ abrumadas por una ola de amenazas que crean caos y miedo. Se está volviendo insostenible. Matthew Enuco, NJ.com.
2: Los maestros gritaban, confinamiento, confinamiento, code red, por los pasillos de la Mattawan Regional High School el 9 de marzo. Un secretario en la oficina principal acababa de recibir una llamada que amenazaba con violencia en la escuela. El oficial de recursos escolares que lo escuchó tomó su radio para llamar a la policía. Entren a las aulas, gritaron los maestros. Se podía ver a policías con armas largas patrullando el techo de la escuela secundaria Monmouth County High School, mientras los padres ansiosos hacían fila en sus autos, esperando noticias sobre si sus hijos estaban seguros. Resultó que la escuela había sido víctima de swatting, una situación en la que un distrito escolar recibe un mensaje advirtiendo sobre una bomba o un tirador activo. Al mes siguiente después del incidente en el condado de Mannes, una escena similar se desarrolló en más de media docena de distritos escolares en el condado de Burlington cuando se hicieron amenazas en 8 distritos el 13 de abril. Las llamadas enviaron a la policía y los funcionarios escolares apresurándose a responder mientras los estudiantes se refugiaban en el lugar y los padres esperaban noticias.
1: Mejía afirma que ningún rincón de Estados Unidos es habitable con un salario de menos de 25 pesos por hora. Brian Abanozzi, NJ Spotlight News.
2: Recién llegada a la Cámara de Representantes, la sustituta de Scherell en el Distrito 11 se prepara para las primarias de junio que reducirán el número de candidatos para la contienda por un mandato completo. La recién investida representante Ana Lilia Mejía se está moviendo rápidamente para definir su agenda en el Capitolio. En abril, Mejía ganó una elección especial para completar el mandato de la demócrata Mikey Sherrill, también del Distrito 11, quien renunció en noviembre al ser elegida gobernadora de Nueva Jersey. En una entrevista con NJ Spotlight News, Mejía afirma que está trabajando intensamente en temas económicos y de inmigración. También se está preparando para las primarias demócratas de junio, cuyo ganador se enfrentará al republicano Joe Hathaway y a candidatos independientes por un mandato de 2 años que comienza en enero.
1: Sin la ayuda de esta mujer, estas personas probablemente estarían en las calles de Patterson. Joe Malinconico, Patterson Press via NorthJersey.com.
2: Puntos clave. Varios vecinos de Patterson que se enfrentaban a un desahucio agradecen a una organización sin ánimo de lucro local el haberles ayudado a conservar sus hogares. El programa de servicios de asistencia al inquilino, TAPS, por sus siglas en inglés, ayuda a los usuarios a lidiar con la burocracia gubernamental para conseguir ayuda con la vivienda. La directora del programa, Bárbara Martínez, recurre a su experiencia personal con la falta de hogar para defender los derechos de otras personas. Patterson, Jamie Jacobs perdió su hogar en febrero porque su arrendador no tenía los permisos para operar una casa de habitaciones. Jacobs, de 47 años, fue alojada en un hotel durante unos días, antes de que funcionarios de servicios sociales la trasladaran a otra casa de habitaciones, un lugar que, según dijo, estaba sucio e infestado de plagas.
1: La gobernadora Scherell usa el español para hablar directamente con los residentes latinos. Por Sofía Nieto Muñoz, New Jersey Monitor.
2: Cuando una fuerte tormenta de nieve se dirigía hacia Nueva Jersey pocos días después de que la gobernadora Mikey Sherrill asumiera el cargo en enero, publicó un video en redes sociales instando a los residentes a no salir a las carreteras. Luego publicó la misma advertencia, esta vez en español. Horas después de asumir el cargo de gobernadora, ya estaba aconsejando y hablando con líderes, agencias y funcionarios locales de todo el estado para asegurar que tengamos un plan, dijo en español, explicando que horas después de convertirse en gobernadora comenzó a discutir planes de respuesta ante la tormenta con funcionarios y agencias locales. Esta comunicación en español forma parte de un nuevo esfuerzo de Scherell para comunicarse más directamente con los miembros de la comunidad latina e hispana, que constituye el grupo minoritario más grande del estado. Esta es una gran parte de nuestra población, y quiero asegurarme de que tengan la información y la capacidad de interactuar con la administración sobre todos los temas que quieran plantear, afirmó la demócrata Scherell a New Jersey Monitor.
0: Visita las redes sociales del Centro de Atención a Trabajadores Agrícolas, o CATA por sus siglas, para más contexto de estas noticias.
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1: Se llevaron a mi mamá. Los estudiantes de NJ faltan a clases en tasas alarmantes en medio del temor a ICE. Por Liz Rosenberg, NJ.com.
2: El día después de su cumpleaños número 17, Allison García estaba sirviendo helados en su trabajo de verano en Ocean City cuando recibió una llamada desde un número que no reconocía. La voz del otro lado de la línea era frenética. Los agentes del orden, ya fueran de la policía o de ICE, acababan de entrar en el restaurante Summers Point donde la mamá de García trabajaba como camarera y la sacaron, le dijo un amigo. No sabía qué hacer, afirmó García. Me estaba volviendo loca. La adolescente, una ciudadana estadounidense, sabía que su madre de 50 años había vivido durante décadas como inmigrante sin papeles en los Estados Unidos después de llegar de México. Pero García nunca imaginó que su madre podría simplemente desaparecer del trabajo algún día. Más tarde se enteró de que los oficiales que se llevaron a su madre eran policías locales que la llevaron a la cárcel del condado de Atlantic debido a una orden judicial derivada de una disputa doméstica con el padre de García. Luego, los agentes del Servicio de Control de Inmigración y Aduanas de Estados Unidos se involucraron y trasladaron a su madre al centro de detención de ICE ubicado en Elizabeth, contó la adolescente.
1: Nuevo impulso para regular la inteligencia artificial en NJ. Legislador solicita que se revele información sobre los contenidos y permitiría a los ciudadanos presentar demandas por el uso indebido de su voz o su imagen. Por Colleen Odea, NJ Spotlight News.
2: La gente le está diciendo a un legislador de Nueva Jersey que están preocupados por lo que está haciendo la inteligencia artificial y temen por el futuro. Creo que necesitamos adelantarnos a esto, dijo el asambleísta Andrew McCurdy, demócrata de Unión, a NJ Spotlight News. Si logramos crear una estructura regulatoria sensata aquí en Nueva Jersey, muy bien podría extenderse a otros estados. McCurdy planea ahora presentar 3 proyectos de ley, un paquete legislativo que califica como de sentido común y necesario, a medida que continúa creciendo la cantidad de contenido generado por la inteligencia artificial disponible en redes sociales. Existe una preocupación real, y creo que solo seguirá creciendo cuando las personas vean contenido en línea y no sepan si es real o generado por inteligencia artificial, afirmó McCurdy. Creo que la capacidad de distinguir la realidad de lo falso es realmente importante y necesitamos ciertos límites sobre esto porque solo va a proliferar. Nueva Jersey podría convertirse en uno de los primeros estados en exigir que fotografías, videos y audios generados por inteligencia artificial lleven una etiqueta explícita, bajo uno de los proyectos de ley que McCurdy planea presentar el jueves. Las otras propuestas impedirían el uso no autorizado de la imagen de una persona en contenido generado por IA y responsabilizarían a desarrolladores cuando la inteligencia artificial sea utilizada para cometer ciertos delitos.
1: Los centros de servicio para latinas en NJ enfrentan fuertes recortes en la ayuda estatal. Por Sofía Nieto Muñoz, New Jersey Monitor.
2: Los centros financiados por el Estado que brindan recursos de empleo y otros servicios para latinas verían un recorte del 80% bajo el presupuesto propuesto por la gobernadora Mikey Sherrill, un cambio que obligaría a cerrar 3 centros y eliminar servicios para miles de latinas en 8 condados. El recorte propuesto ha puesto en alerta a la Latino Action Network Foundation, que administra el programa. El costo humano de esta propuesta no puede ser subestimado. Reducir la financiación a este nivel desmantelaría efectivamente el puente hacia la clase media para la mitad de las mujeres a las que servimos, afirmó Geseli de la Cruz, directora ejecutiva de la fundación. La propuesta de presupuesto de Sherrill solicita $535,000 en ayuda estatal para los Hispanic Women's Resource Centers, centros de recursos para mujeres hispanas, un recorte de más de $2,000,000 para los programas que dependen de los fondos estatales. El recorte, si es aprobado por los legisladores estatales, reduciría el alcance anual del programa de más de 9,000 mujeres a menos de 2,000 y eliminaría la programación en el condado de Passaic y en el sur de Nueva Jersey, dijo de la Cruz.
1: Manejó un autobús escolar durante 21 años. Ahora perdió su derecho a trabajar. Por Hannah Audley, NorthJersey.com.
2: Durante 21 años, Maribel Urbina manejó un autobús escolar de 54 pasajeros. Recorrió las calles de la ciudad de Nueva York y las carreteras suburbanas. Transportaba a los estudiantes desde y hacia la escuela Dwight Englewood. Los llevaba a excursiones escolares, al teatro y al zoológico. Amaba su trabajo, que le brindaba seguridad en su vida en Englewood, donde crió a sus 4 hijos en su casa de dos habitaciones. Sin embargo, el otoño pasado perdió su estatus migratorio y con ello su capacidad para trabajar legalmente en Estados Unidos. Cada día me alegraba saber que tenía trabajo, que podía conducir, dijo Urbina entre lágrimas. Ahora me despierto y veo que no puedo hacerlo. Esto me entristece mucho. Urbina se encuentra entre un número creciente de inmigrantes que han perdido la autorización legal para trabajar a medida que la administración Trump desmantela o reduce los programas de inmigración y endurece las normas de autorización laboral. Estos cambios, que incluyen permisos de trabajo de menor duración y nuevas restricciones de elegibilidad, han truncado abruptamente los medios de subsistencia, empujando a las familias hacia una crisis financiera. A medida que se intensifica la aplicación de la ley y las políticas cambian constantemente, los empleadores se muestran cada vez más reacios a contratar o mantener a trabajadores cuyo estatus migratorio podría verse afectado.
0: Visita las redes sociales del Centro de Atención a Trabajadores Agrícolas, o CATA por sus siglas, para más contexto de estas noticias. 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